0: Epa, Javier, nos está dando una verga a Machado y a mí. Verga, no sé qué pasa. Ah, una galleta. Después que nos comimos una mitad de una galletita esa que están ahí en una bolsa. Pero es que están envenenadas, una verga. Yo no me puedo parar del piso aquí del carro. Manchado está ahí arriba.
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0: conectada al poliducto en Santo Domingo. El operativo permitió decomisar unos 4.000 galones de combustible y otros equipos utilizados, presuntamente para la extracción ilegal de hidrocarburos. Una cisterna clandestina conectada al poliducto fue localizada durante una operación oleoducto ejecutada por las Fuerzas Armadas en la vía Colorados del Búa en Santo Domingo. Se informó que durante el reconocimiento ofensivo, los militares encontraron una cisterna con capacidad para 10.000 galones, además de aproximadamente 4.000 galones de combustible, 250 metros de manguera de alta presión, dos motores de succión, dos acoples, un tanque de 55 galones y una terminal móvil, además de un camión. Todo esto permitía el proceso del combustible para venderlo de manera ilegal.
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1: Aquiles Álvarez fue sentenciado. La defensa de Aquiles Álvarez va a recurrir a la sentencia de primera instancia del caso Triple A y cuestiona el cálculo de perjuicio al Estado por $61 millones. Aquiles Álvarez fue sentenciado a 6 años y a una reparación económica al Estado. Sin embargo, apelará a la sentencia condenatoria de 6 años y 8 meses por la comercialización ilegal de hidrocarburos. Esta es la segunda condena de primera instancia que recibe el alcalde de Guayaquil después de la pena de 3 años dictada por el caso Grillete. Sin embargo, la defensa de Álvarez no será la única que buscará cambios en la decisión del tribunal. La Fiscalía General del Estado anunció que apelará también la absolución de 6 procesados.
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0: Despertar.
1: Maluma, baby. Bebecita, ¿qué pasó?

0: los hombres, dígaselo a su mujer.
1: Nada más escucho mujeres.
0: Los hombres, ¿dónde están los hombres que le digan eso a las mujeres? Para que las mujeres y los hombres le van a contestar a las mujeres. ¿Dónde están las mujeres que digan eso? Mira, qué mujer tan bella. Díganse.
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2: Las mujeres siempre.

0: sé que las mujeres de aquí son las que mandan la República Dominicana y facturan bien. ¿Las mujeres son las que mandan?
1: ¡Claro que sí!
0: ¿Qué dicen los hombres? Vamos a ver si es verdad que aquí hay mujeres que tienen pantalón y falda como yo.
1: Yo voy a las mujeres, ¿a quién tú vas?
0: Tengo una falda porque estuve en Escocia y esto es normal por allá. Hay muchos tabúes todavía que tenemos
2: cuidado
0: que respetar y vestir la belleza. Vámonos ahí, solamente los hombres, las mujeres van a decir, ay, yo voy a las mujeres. Y como a Martín le gustan los hombres, los hombres que vocean y cantan.
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0: Vamos al corito.
1: Dice.

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1: ¿Están disfrutando?

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0: Gracias.
1: Muchas gracias. Se la repito. Se la repito. Se la repito. Bueno, más adelante se la voy a repetir. Gracias, Santo Domingo.
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1: Bueno, queridos amigos, nosotros seguimos de música. Usted todavía espera el camino de la vida, ¿cierto? Sí, todavía lo espera. Bueno, antes de ese tema le traemos una canción que hiciéramos en el volumen 30 y sé que han escuchado por muchos años porque es una canción muy preciosa. ¿Quién ha escuchado esto que dice así?

0: Muchas gracias, gracias, gracias Santo Domingo. Gracias Ecuador.
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1: ¿Qué implica la declaración de alerta roja por el fenómeno del Niño en Ecuador? La alerta roja por el fenómeno del Niño obliga a activar a los comités de operación de emergencia provinciales y cantonales, además de movilizar recursos y reforzar las medidas de preparación y respuesta en Ecuador. El 18 de mayo inició la alerta amarilla y el 20 de julio la alerta naranja, y ahora estamos en alerta roja. Esto debido a la gravedad y al fortalecimiento sostenido de las condiciones oceanográficas. Sin embargo, el informe presentado el 30 de agosto precisó que el Niño va a continuar intensificándose a finales del 2026. Estamos hablando entre el mes de octubre y el mes de diciembre. Allí se va a reportar una probabilidad del 69% de alcanzar un evento de magnitud histórica. Además, se prevé 1,4 millones de personas damnificadas a nivel nacional.
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0: usted y yo nos vamos a casar, ¿verdad? Que le gusta, muy lindo.
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1: Hay una cisterna clandestina conectada al poliducto en Santo Domingo. El operativo permitió decomisar unos 4.000 galones de combustible y otros equipos utilizados, presuntamente para la extracción ilegal de hidrocarburos. Una cisterna clandestina conectada al poliducto fue localizada durante una operación oleoducto ejecutada por las Fuerzas Armadas en la vía Colorados del Búa en Santo Domingo. Se informó que durante el reconocimiento ofensivo, los militares encontraron una cisterna con capacidad para 10.000 galones, además de aproximadamente 4.000 galones de combustible, 250 metros de manguera de alta presión, dos motores de succión, dos acoples, un tanque de 55 galones y una terminal móvil, además de un camión. Todo esto permitía el proceso del combustible para venderlo de manera ilegal.
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3: A mí me gusta el chivo con vino y el pescado con jugo de limón.
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9: Buenos días, mi querida gente de Santo Domingo y Ecuador. Qué gusto tenerlos aquí en sintonía de Radio Flama 104.5. Y estamos martes primero de septiembre de 2026. Iniciamos este mes y les deseo lo mejor para todos quienes nos escuchan desde los medios de transporte, del bus urbano, del taxismo, de las mamitas en casa o los señores que nos escuchan desde su oficina. Un excelente mes, una excelente jornada. tengamos fe y voluntad, pues, en que todo lo que nosotros deseamos o queramos se proyecte a futuro. También recordarles el número telefónico de este medio de comunicación para que ustedes puedan realizar sus denuncias. Es el 098-90-16-812. 098-90-16-812. 7:06. Yo soy Jessica Rojas en Flama Noticia, primera emisión, y los voy a acompañar de 7 a 8 de la mañana. Vamos a dar inicio a este espacio informativo. Muy buenos días.
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9: Y en el ámbito local, ¿qué ocurrió durante el fin de semana en Santo Domingo? Un ataque armado en la cooperativa Los Unificados dejó a 2 personas heridas, entre ellas una adolescente de 16 años, mientras que en otro hecho se halló el cuerpo sin vida de un hombre en la vía Umpechico. La policía investiga ambos casos. Escuchemos.
7: El ataque armado registrado el sábado en la cooperativa Los Unificados cerca de la asistencia municipal dejó 2 personas heridas, según informó la Policía Nacional. El hecho ocurrió en la intersección de las calles Jipijapa y José Martí, mientras se desarrollaban actividades deportivas de una unidad educativa cercana. De acuerdo con las imágenes de cámaras de seguridad, 2 sujetos descendieron de una camioneta y dispararon contra un hombre que permanecía en el vehículo tipo Jeep, mientras una adolescente de 16 años resultó herida como víctima colateral y permanece fuera de peligro.
10: Se evidenció que 3 personas llegan con armas de fuego a un lugar donde se estaba desarrollando la inauguración de un campeonato deportivo del sector, en un barrio en este sector en donde se dieron los eventos. Frente a esto, estos ciudadanos llegan, disparan en contra de una persona. El señor llega hasta una clínica en donde se verificó que tenía algunos impactos de arma de fuego. El señor se encuentra estable hasta el momento. Producto como daño colateral existió una joven de 16 años con una herida de proyectil a la altura del glúteo. Se encuentra fuera de peligro. Frente a esto se reiniciaron los operativos nuevamente con personal del eje investigativo y el eje de inteligencia. Los equipos tácticos están operando en diferentes sectores. Estamos con algunas líneas investigativas.
7: En otro caso, durante la madrugada del domingo se reportó el hallazgo del cuerpo sin vida de un hombre aún no identificado en la vía Umpechico. Las unidades policiales acudieron al lugar para realizar el procedimiento correspondiente y recabar indicios que permitan esclarecer lo ocurrido.
10: En la vía Umpechico se recibe una llamada al 911 indicando que había un cuerpo sin vida en una quebrada. En efecto, personal investigativo avanza al lugar, verifica la presencia de un cadáver de sexo masculino que se encontraba con señales de impacto de un arma de fuego, de un proyectil de arma de fuego, es decir, presentaba una herida. Se presume que había sido victimado en otro lado y había sido abandonado en este sector. Se hizo el levantamiento del cadáver, se está haciendo ya las diligencias investigativas y personal especializado está ya con líneas investigativas en torno a este caso.
7: La Policía Nacional de Santo Domingo continúa con las investigaciones de ambos casos para determinar las circunstancias en las que ocurrieron los hechos e identificar a los responsables, informó para Radio Flama Jessica Rojas.
9: 7:09. ¿Y está Santo Domingo preparado para enfrentar las lluvias que trae el fenómeno de El Niño? El COE cantonal activó sus primeras medidas tras la declaratoria de alerta roja, entre ellas una minga, preparación de maquinaria y acciones para intervenir puntos considerados de riesgo. Escuchemos.
7: El COE cantonal de Santo Domingo se reunió para establecer las primeras acciones tras la declaratoria de alerta roja por el fenómeno de El Niño. Entre las resoluciones consta la realización de una minga este sábado 5 de septiembre, además de mantener operativa la maquinaria municipal para atender posibles emergencias. También se planteó un convenio con el Ministerio de Infraestructura, Transporte y Tecnología, MIT, para gestionar la colocación de tubería tipo ármico en las playas.
11: Nosotros tenemos armado el ármico en Montoneros del Faro. Nos hace falta 400 pernos que estoy tratando de gestionar de alguna forma. Y de todas formas ha valido la pena un poco la espera porque esto ha permitido que el MIT tenga un poco más de tiempo y ha gestionado ahorita, le van a dar la donación de 30 metros más adicionales. O sea, la idea sería entre todos poner 2, uno al lado del otro, porque la lluvia es tan grande que poner uno iba a estar trabajando límite desde el principio. si bien podría funcionar, no sabemos cuándo, es mejor poner dos. Entonces, si consiguieron 30 metros, MAPA están tratando de gestionar con el MAPA 20 más, y parece que en Esmeraldas también le van a dar un poco más para poner en la Gran Colombia, que es otro punto que está pendiente. Como saben, la competencia del bypass desde el eje de la vía, 25 metros a cada lado, le corresponde al MIT.
12: Bueno, hemos trabajado nosotros en mingas y limpiezas alrededor de toda la ciudad. Creo que estamos preparados para solventar cualquier emergencia. Nuestros equipos de hidrocleaners están activos 24 horas. Ante cualquier persistencia de la lluvia, nos activamos inmediatamente.
9: Otra de las medidas fue exhortar a la prefectura de Santo Domingo de los Áchilas que se dé una respuesta sobre el puente Jaime Roldós Aguilera en Valle Hermoso.
13: Nos han dicho que el informe lo entregan el día de mañana. Inmediatamente ellos en sesión de Consejo Provincial van a aprobar el presupuesto que nos van a enviar al gobierno municipal. Nosotros como gobierno municipal ya lo aprobamos. Inmediatamente vamos a hacer la adecuación de lo que es el puente de Valle Hermoso.
9: Desde el patronato municipal, Patricia Zambrano señaló que también se debe prestar atención a los albergues debido a que algunos requieren adecuaciones para estar en condiciones de recibir a familias en caso de emergencias.
14: Darles a conocer que estamos abastecidos de asistencia humanitaria.

0: de Bomberos informó que se tiene identificados 39 puntos considerados de emergencia y que trabajará en ellos como parte de la preparación ante posibles eventos asociados a las lluvias.
1: El plan lluvias está siendo trabajado por la municipalidad. Estamos trabajando con el plan lluvias y con el plan ahora de la Fuerza de Tierra Municipal. Tenemos identificadas 39 zonas de emergencia. Vamos a hacer un cronograma, lo estamos ya terminando y este plan lo vamos a culminar en 20, 25 días máximo para que estas zonas emergentes puedan tener toda la solvencia y trabajar por ellos.
0: Las autoridades señalaron que las acciones buscan anticiparse a las afectaciones y mantener capacidad de respuesta durante el periodo de alerta, informó para Radio Flama Jessica Rojas. 7:14 y ahora ya tenemos el reporte vial desde el EC911, quien menciona que todas las vías estatales que cruzan por Santo Domingo de los Áchilas se encuentran totalmente habilitadas, entre ellas la vía Loac-Santo Domingo, la vía Las Mercedes-Los Bancos, la vía Santo Domingo-Quinindé, la vía Santo Domingo-El Carmen, la vía Santo Domingo-Luz de América, la vía Santo Domingo-Quevedo, la vía La Concordia-Puerto Nuevo, la vía Vallehermoso-Los Bancos habilitada pero con restricción para vehículos pesados, la vía Calacalí-La Independencia y la vía Calacalí-Nanegalito totalmente habilitadas a esta hora de la mañana. Es el reporte de esta hora para quienes van a viajar o van a transitar por estas vías que cruzan por Santo Domingo de los Áchilas. Ahora, luego de la pausa publicitaria, les vamos a contar qué pasa con las necesidades de los barrios que llegan directamente a la alcaldía o las denuncias que llegan a la alcaldía. Pues Clarita Hinojosa, alcaldesa de Santo Domingo, ahora va a hacer las audiencias ciudadanas en territorio. Vamos por esa pausa publicitaria y ya regresamos. No se desconecte de la sintonía de Radio Flama 104.5. Ya volvemos.
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0: Siete con 18 minutos. ¿Y qué pasa cuando las necesidades de los barrios llegan directamente a la alcaldía? Clarín Hinojosa inició las audiencias ciudadanas en territorio para escuchar a los moradores, revisar sus pedidos y dar seguimiento a las soluciones junto a las diferentes entidades municipales. Escuchemos. La alcaldesa de Santo Domingo, Clara Hinojosa, realizó su primera audiencia ciudadana en territorio en la cooperativa Santa Marta, sector 5. La jornada contó con moradores, concejales y directores municipales, además de representantes de la empresa pública municipal de transporte, cuerpo de bomberos, registro de la propiedad y consejo cantonal para la protección de derechos. Hinojosa explicó que existe un presupuesto asignado para diferentes intervenciones, por lo que se revisará qué pedidos ya cuentan con recursos y cuáles requieren otros procesos.
8: Y está ya listo para ejecutar obras, tanto en la zona urbana, rural, en el distrito sur, en el distrito norte, como también lo que son canchas de vóley de uso múltiple. Nosotros aprobamos un presupuesto total, es de 165 millones, pero el de ahora es de 4 millones y un poquito más.
0: Los moradores aprovecharon este espacio para presentar sus necesidades y solicitudes relacionadas con diferentes problemas de cooperativas. Cada pedido fue registrado para determinar su situación y establecer que pueda ser atendido con la administración municipal.
9: Darle que se levante el flujo de factivas que se encuentra a nombre de la Asociación Luz y Sombra por un terreno que ya no nos pertenece. Ese terreno ya fue entregado a la municipalidad y no sé por qué todavía consta a nombre de la asociación. Y como representante legal, por este juicio me han bloqueado mis cuentas personales, lo cual es inconstitucional, ya que el artículo 328 de la Constitución, 361, y de la Ley Orgánica de Discapacidad, en el artículo 47 y 52, no pueden ser mis fondos bloqueados.
10: Hemos venido desde la vía Umpechico, ya este sector es muy conocido, donde actualmente o supuestamente se aprobó la urbanización, el Buen Vivir. Ahora pues nosotros, como es conocimiento de muchos de los concejales, de muchos de los directores, nosotros hemos formado un comité que es el nombre de Voluntad y Justicia. Nosotros tenemos la necesidad de que nos informen cómo se puede o cómo va el proceso de la legalización de nuestros terrenos. Supuestamente le aprobaron al señor dirigente Wilson Chivita como urbanización privada. Privada sí, pero privada de luz, privada de agua, privada de todo, algunos servicios básicos, el asfalto, muchas cosas tenemos privatizadas nosotros.
0: La alcaldesa derivó los requerimientos a los directores de las áreas correspondientes para que revisen cada caso y entreguen respuestas. También señaló que algunos trámites vienen de la administración anterior y que se verificará en qué etapa quedaron para conocer si pueden continuar o qué proceso necesita.
8: Ellos se sienten mejor que las autoridades vengan, que visiten territorio, que visiten la cooperativa, el barrio, que escuchen y que miren lo que les hace falta y también escucharles para ver qué pedidos lo hacen al municipio. Les he dicho, yo no voy a prometer lo que no voy a cumplir. Lo que se pueda canalizar se lo va a hacer de manera inmediata. He pedido la presencia de gerentes, directores y mis compañeros concejales, quienes están acompañándome. Haremos el seguimiento de que se dé celeridad en los procesos, que estén ya en el plan de trabajo de este año, y en lo otro incluir en los que se pueda la petición, la obra que lleva. llegue hasta cooperativas ciudadanas.
0: Hinojosa anunció que estas audiencias ciudadanas se realizarán una vez al mes en territorio con la participación de las diferentes entidades municipales. La intención es acercar los servicios a los barrios, escuchar directamente a los moradores y dar seguimiento a los compromisos adquiridos en cada jornada, informó para Radio Flama Jessica Rojas.

0: 7:23 y ahora les contamos que los enfrentamientos entre ciudadanos y agentes de tránsito durante distintos procesos han generado cuestionamientos en Santo Domingo. Según la empresa pública municipal de transporte, en lo que va del 2026 se han registrado entre 5 y 6 casos de agresiones durante controles y operativos. Desde la institución se recuerda que si un conductor considera injusta una situación o cuestiona el procedimiento de un agente, existen mecanismos legales para impugnarla. Uno de los hechos registrados ocurrió el 28 de julio cuando un ciudadano y un agente terminaron involucrados en una pelea durante un procedimiento. El caso también derivó a una investigación administrativa. Además, la empresa pública municipal de transporte confirmó que actualmente se suspendió el uso de grúas para retirar los vehículos mal estacionados. En estos casos, los agentes deben emitir citaciones en el lugar y solicitar al conductor que se retire voluntariamente con el automotor. 7:24 y los puntos digitales de Santo Domingo de los Áchilas funcionan en medio de problema de infraestructura y falta de mantenimiento. En la provincia existen 31 puntos digitales, 26 en Santo Domingo y 5 en La Concordia, espacios creados para brindar acceso gratuito a internet, computadoras, capacitaciones y apoyo en trámites digitales. Sin embargo, algunos presentan humedad, falta de pintura y deterioro en su infraestructura, situación que preocupa a usuarios y moradores. El Ministerio de Infraestructura y Tecnología, MIT, realiza actualmente un levantamiento de información para conocer las condiciones de cada punto y determinar las obras que necesitan para rehabilitar estos espacios. Entre los trabajos previstos está el reacondicionamiento de aires acondicionados, pintura y mejorar la infraestructura. Estos espacios buscan acercar la tecnología a estudiantes, jóvenes y ciudadanos que no cuentan con computadora o internet. 7:25.
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0: Y en el ámbito nacional le contamos que los efectos del fenómeno de El Niño podrían extenderse durante 9 meses, según expertos, y se sentiría desde el mes de noviembre. Se aclara que la alerta roja en Ecuador no significa que habrá lluvias intensas de inmediato. Escuchemos el siguiente reporte.
2: Los análisis del estado del mar y el clima han llevado a que se confirme la presencia del fenómeno del Niño en Ecuador, de ahí que se pasó de alerta naranja a roja. La medida se toma para fortalecer la prevención. No habrá lluvias intensas de inmediato, según el ERFEN, que investiga el impacto del evento natural.
3: Los impactos que se esperan en el Niño son de diferente tipo. El último de los impactos que se esperan son sobre el clima y las precipitaciones. Hay un aumento en la frecuencia y en la cantidad de las precipitaciones, pero esto es paulatinamente, progresivamente.
2: El ERFEN señala que hechos naturales ocurridos en agosto, como lluvias o aguajes, no son debido a El Niño. Asimismo, en las próximas semanas se prevén lluvias esporádicas en el norte e interior de la costa y casos puntuales de precipitaciones moderadas. Y en la región sierra, persistirían condiciones favorables para una elevada posibilidad de incendios forestales, mientras que las temperaturas del aire se mantendrían por encima de lo normal en amplios sectores del país. Los estragos, según el oceanógrafo Franklin Ormaza, se empezarían a sentir en noviembre.
4: El Niño no va a durar más de 9 meses, que es algo que no se dice. Es importante decir, no es lo mismo un niño de 9 meses que un niño de 14 meses, no es lo mismo. Si comenzamos en noviembre, tenemos noviembre, diciembre, enero, febrero, marzo, abril, mayo, junio, seguro que va a haber un invierno fuerte, eso sí le aseguro.
2: Ormaza recuerda que pese a que el fenómeno se ha catalogado como muy fuerte, aún no se puede confirmar cuál será el nivel de afectación en la ciudadanía. De momento, el nivel del mar está por encima de lo normal y la temperatura también. Sin embargo, señaló que hay algunos índices que han bajado.
4: Nosotros estamos con alrededor de 25.5 grados centígrados en promedio, pero deberíamos estar en 23, 24 grados.
2: Lo que sí es vital, señala, es que la prevención debe iniciar de inmediato en las 17 provincias que estarían afectadas directamente por el fenómeno del Niño.
0: Siete 7:28 y Ecuador contará con su nuevo fiscal general el 24 de diciembre, lejos de lo establecido en la normativa. De acuerdo con el cronograma actualizado del concurso, este proceso de designación cumplirá 12 meses de desarrollo. Escuchemos.
5: El incumplimiento del plazo para designar al nuevo fiscal general ya era un hecho. Ahora tiene nuevas fechas. La Comisión Ciudadana de Selección actualizó el cronograma y fijó para el 24 de diciembre la designación de esta autoridad, con un límite máximo hasta el 28, es decir, 6 meses después de lo que permite la norma.
6: Se está, pues, burlando nuevamente al ciudadano. Termina siendo una promesa nuevamente que no se alinea a lo que los ciudadanos esperamos de esta institución.
5: Mientras tanto, el concurso avanza a lo que serán las audiencias públicas de impugnación ciudadana. El Consejo de Participación aceptó 3 impugnaciones que habían sido descartadas inicialmente por la comisión. Una contra la jueza Daniela Camacho, que ahora suma 6. Una contra la jueza de Pichincha, Inés Romero, con 8 impugnaciones a las que defenderse. Y una en contra del jurista Gabriel Pereira, el único postulante que hasta ese momento no tenía objeciones. Ninguna de las apelaciones para impugnar al fiscal general Carlos Alarcón prosperó.
6: Lamentablemente, también estamos viendo un patrón. Se está favoreciendo al actual fiscal encargado, Carlos Alarcón, o en su defecto, a quienes son su competencia directa. Se ha dado paso a todas las impugnaciones presentadas en su contra.
5: Del 14 de septiembre al 2 de octubre se desarrollarán 41 audiencias de impugnación contra los 26 postulantes.
7: Hay cuestiones externas que pueden suceder dentro de este concurso, más que todo es un concurso de alta relevancia, pero nosotros ajustamos de acuerdo a la realidad del concurso y a lo que establece el reglamento.
5: El 28 de noviembre sería la prueba escrita y el 19 de diciembre la oral. El cronograma apunta a que el 24 de diciembre, a puertas de Navidad, Ecuador tendría un nuevo fiscal general, terminando el encargo de una autoridad prorrogada en funciones desde abril de 2025.
0: 7:30, nosotros vamos por una pausa publicitaria, pero ya regresamos, no se desconecte de la sintonía de Radio Flama 104.5, ya volvemos.
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3: Con 34 minutos y ahora les contamos que tras su deportación de Estados Unidos, José Serrano cumple la orden de prisión preventiva y está a la espera de la resolución del juez que podría dictar un llamamiento a juicio. Vamos a escuchar el siguiente reporte.
4: Desde este sábado, José Serrano cumple la medida cautelar de prisión preventiva ordenada en el caso magnicidio Fernando Villavicencio. Ahora espera desde la cárcel del encuentro que el juez Giovanni Freire reinstale la audiencia y resuelva si lo llama o no a juicio como autor mediato del delito de asesinato junto a otros 6 procesados. La hija del ex candidato presidencial, Amanda Villavicencio, reaccionó en contacto directo.
5: Bueno, lo primero es que no se podía juzgar a José Serrano si él no estaba aquí. Lo habíamos visto a su abogado Orondo diciendo que él nunca va a venir aquí y que además Fiscalía va a hacer el gran papelón si es que le llaman porque nunca va a venir aquí. Ahora el señor ha perdido todo su poder y se encuentra rapado y vestido de naranja en la cárcel del encuentro.
4: Durante la audiencia preparatoria de juicio, la fiscal Ana Hidalgo dijo que Serrano no fue un simple actor periférico del crimen, sino que transformó las intenciones de Javier Jordán en una operación ejecutable. Ejerció dominio funcional como persona estratégica, tenía contactos en la policía, información reservada y hacía el seguimiento de Villavicencio.
5: José Serrano persiguió a mi padre desde 10 años antes. José Serrano allanó la casa de mi padre. José Serrano lo persiguió a Sarayacu. José Serrano lo persiguió durante cientos de ocasiones que están documentadas.
4: Según Amanda Villavicencio, contra él hay alrededor de 50 elementos de convicción. Uno de los más importantes es el testimonio del ex policía de inteligencia Ronald Herrera y el del ex compañero de celda de Leandro Norero, Marcelo Lazo. Ambos coincidieron que el seguimiento policial estuvo a cargo de Serrano y que supuestamente informaban a alias Pipo, cabecilla de los Lobos, y padrastro de Lobo Menor, ambos también procesados.
5: Y quien se encargaba de la relación con los Lobos era Daniel Salcedo, no José Serrano. José Serrano, en cambio, era este elemento que tenía esa relación con los otros, con Javier Jordán, con Daniel Salcedo, con Ronnie Aliaga.
4: El ministro del Interior, John Reinberg, ha señalado además que Serrano tiene otras investigaciones, incluso según él, por su relación con cárteles del narcotráfico.
3: Siete con 36 minutos y la tripulación del barco Tres Hermanos llegó hasta la Fiscalía de Manta para sentar la denuncia por el hundimiento del navío y la pérdida de documentos del personal a bordo. Se trata de la embarcación interceptada por un buque estadounidense el viernes pasado. Escuchemos.
6: El general ya era un hecho. Ahora tiene nuevas fechas. La Comisión Ciudadana de Selección actualizó el cronograma y fijó para el 24 de diciembre la designación de esta autoridad, con un límite máximo hasta el 28, es decir, 6 meses después de lo que permite la norma.
7: Se está, pues, burlando nuevamente al ciudadano. Termina siendo una promesa nuevamente que no se alinea lo que los ciudadanos esperamos de esta institución.
6: Mientras tanto, el concurso avanza a lo que serán las audiencias públicas de impugnación ciudadana. El Consejo de Participación aceptó 3 impugnaciones que habían sido descartadas inicialmente por la comisión. Una contra la jueza Daniela Camacho, que ahora suma 6. Una contra la jueza de Pichincha, Inés Romero, con 8 impugnaciones a las que defenderse. Y una en contra del jurista Gabriel Pereira, el único postulante que hasta ese momento no tenía objeciones. Ninguna de las apelaciones para impugnar al fiscal Genera y Carlos Alarcón prosperó.
7: Lamentablemente también estamos viendo un patrón. Se está favoreciendo al actual fiscal encargado Carlos Alarcón o en su defecto a quienes son su competencia directa. Se ha dado paso a todas las impugnaciones presentadas en su contra.
6: Del 14 de septiembre al 2 de octubre se desarrollarán 41 audiencias de impugnación contra los 26 postulantes.
8: Hay cuestiones externas que pueden suceder dentro de esta, de este concurso, más que todo es un concurso de alta relevancia, pero nosotros ajustamos de acuerdo a la realidad del concurso y a lo que establece el reglamento.
6: El 28 de noviembre sería la prueba escrita.

0: lunes, los terminados en 1 y 2, martes 3 y 4, miércoles 5 y 6, jueves 7 y 8 y viernes 9 y 0. Aunque este plan buscaba descongestionar el sistema, tuvo el efecto contrario. En oficinas de Pichincha, Cotopaxi, Guayas y Azuay, cientos de usuarios pasan la noche fuera de las agencias para ser atendidos. Esto porque los turnos se terminan pronto por la alta demanda. Aunque este panorama ha sido habitual durante un mes, la ANT pide a los usuarios no madrugar.
1: Siete con 40 minutos y madrugar y esperar horas por un turno médico es la realidad que enfrentan los pacientes de los hospitales de la policía. La demanda se ha multiplicado mientras la capacidad de atención no ha crecido al mismo ritmo. Escuchemos.
2: Conseguir un turno en el hospital de la policía también hay que madrugar. Desde las 3 de la mañana, adultos mayores y sus familiares llegan en busca de una cita. La demanda es tan alta que muchos terminan esperando en el piso con sus cobijas. Los usuarios dan sus testimonios, pero prefieren no dar la cara por temor.
3: Para los exámenes, igual para el laboratorio, se tiene que venir 3 de la mañana para que lo empiecen a atender, 6 o 7 de la mañana.
2: Otros denuncian falta de medicinas. Dicen que lo que pasa en los hospitales públicos del país también pasa aquí.
3: Le dan la cita médica, no se paga, pero de ahí medicamento usted todo tiene que comprar, todo, absolutamente todo. Yo en mi caso me hice operar hace 2 meses atrás, solo en la receta gasté $500.
2: El director nacional de atención integral en salud de la policía reconoce las dificultades. Explica que en los años 90 el sistema fue diseñado para atender a 35,000 asegurados. Hoy son más de 250,000.
4: Nuestra capacidad resolutiva de nuestros establecimientos de salud no se han incrementado. Ahí realmente radica el problema.
2: El déficit de especialistas, sobre todo en Quito y Guayaquil, y los retrasos en la asignación de recursos también complican la atención. Por eso se puso en marcha un plan de intervención que incluye la incorporación de 250 profesionales.
4: Tenemos traumatólogos, ginecólogos y otras especialidades que, en función precisamente de este diagnóstico, hemos priorizado.
2: En planes también está la construcción de un hospital de especialidades y convertir el hospital de Quito en uno general. Para la primera etapa se requieren $40 millones. El nuevo hospital tendría un costo referencial de $120 millones más. Mientras se buscan los recursos y se aplican los cambios, los pacientes siguen madrugando para conseguir un turno. Una realidad que no cambiará, al menos por los próximos días.
1: 7:43 y el COE provincial de Tungurahua se reunió esta semana con la Secretaría Nacional de Gestión de Riesgos para conocer los planes de contingencia ante el efecto del fenómeno del Niño. Escuchemos.
5: Además de la reunión para evaluar y articular planes, las autoridades también realizaron un recorrido de inspección por los complejos hídricos de Mula, Corral y Chiquiurco, situados a más de 3.000 metros sobre el nivel del mar. Tanto los representantes de los 9 cantones de Tungurahua como los delegados de la Secretaría de Gestión de Riesgos analizaron los escenarios ante una posible sequía prolongada en la zona central del país, factor que incidiría en el desabastecimiento de agua, así como la incidencia de incendios forestales.
6: Para lo cual vamos a realizar una campaña masiva a través de los medios de comunicación, de prevención, de concientización y de responsabilidad para la comunidad.
5: Durante el recorrido también se evaluó la infraestructura ante eventos sísmicos. Los equipos técnicos corroboraron que los diseños estructurales de las represas poseen especificaciones sismo resistentes, capaces de soportar movimientos telúricos de hasta 8 grados en la escala de Richter, orientados a salvaguardar a las poblaciones ribereñas. Como resoluciones principales, el COE provincial dispuso la instalación estratégica de sistemas de alerta temprana a lo largo de las cuencas del río Zambato, Patate y Pastaza, ante cualquier eventualidad en los embalses.
7: Todas estas represas han sido construidas bajo estudios técnicos, parámetros internacionales. No existe un riesgo inminente de que por cualquier tipo de sismo que se presente en la zona se pueda llegar a romper estos embalses.
5: Asimismo, se estableció la necesidad urgente de mantener en buenas condiciones la red vial provincial y se exhortó a los 9 municipios de Tungurahua a presentar sus respectivos planes de contingencia para mitigar riesgos y coordinar una respuesta articulada.
1: 7:45, nosotros vamos a una pausa publicitaria y ya regresamos. 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
6: Siete con 7:49 y expertos del INAMI advierten que la radiación UV se instalará entre alta y muy alta, especialmente desde las 10 hasta las 15 horas. Además, Guayaquil registrará temperaturas máximas de hasta 35 grados centígrados esta semana. Escuchemos.
7: Septiembre llega manteniendo una tendencia similar a la registrada durante agosto en la temperatura de Guayaquil, las cuales podrían ubicarse entre 2 y 4 grados por encima de los valores considerados normales para esta época del año. Y es que según las proyecciones de expertos del INAMI, durante los próximos días Guayaquil podría alcanzar temperaturas máximas de hasta 35 grados, mientras que las mínimas podrían situarse en los 25. Esto significa que el calor no solamente se sentirá durante las horas del día, sino también en las noches, las cuales serán más cálidas de lo habitual, por lo que la sensación térmica podría mantenerse elevada, incluso después de la puesta del sol.
8: Igualmente vemos que esta tendencia se ha mantenido todo el mes de agosto. Igualmente septiembre, igualmente se espera que las condiciones no cambien, que este calor en horas noche y madrugada se sienta, ¿no? Y asimismo en horas diurnas, temperaturas máximas que estén llegando a error de 35 grados igualmente.
7: A esto se suman los niveles de radiación ultravioleta, donde los pronósticos apuntan a que el índice UV podría ubicarse entre niveles altos y muy altos, especialmente durante determinadas horas del día, cuando la radiación alcanza sus mayores valores.
8: Bueno, obviamente a partir de las 10 de la mañana hasta la 1, 2 de la tarde, igualmente puede alcanzarse la máxima UV en temperaturas, ¿no? Seguramente hay que tomar en consideración que estamos muy variables, sobre todo la atmósfera, a veces amanece parcial nublado, probablemente ese calor se sigue manteniendo.
7: Ante este escenario, autoridades mencionan tomar precauciones, especialmente para quienes realizan actividades al aire libre, trabajan bajo el sol o pertenecen a grupos más vulnerables como niños o personas de tercera edad, con el fin de evitar afectaciones por las temperaturas de Guayaquil. Ricardo Cruzati.
6: 7:51 y en Carchi se activó el Plan Provincial de Seguridad para garantizar el retorno a clases. Más de 150 instituciones educativas reabrirán sus puertas en toda la provincia. Escuchamos.
9: A partir de este martes 1 de septiembre retornarán a clases más de 36 mil estudiantes en los 6 cantones de la provincia. Para ello se estableció un plan interinstitucional que garantice el orden y seguridad en los establecimientos educativos de la zona urbana y rural del Carchi.
10: Al ingreso y salida de los estudiantes, pues está ya el plan de retorno a clases en el cual ya está el servicio preventivo como el servicio de tránsito ya dispuesto.
9: El Ministerio de

0: infraestructura requeridas.
1: Son tres unidades educativas que están ubicadas, si lo bien lo entiendo, una es en el Cantón Tulcán y las dos son en el Cantón Espejo y Mira.
0: Las autoridades de control se encargarán de vigilar el comercio informal en los alrededores de las unidades educativas y ejecutarán programas preventivos con capacitaciones en materia de seguridad dirigidos a estudiantes, docentes y padres de familia.
2: También tenemos alertas que se expendía o se vendía alcohol y cigarrillos a menores de edad, estudiantes. Vamos a hacer los operativos sorpresivos a las diferentes tiendas que están alrededor de los establecimientos educativos.

0: dispositivos instalados en las unidades educativas, garantizando la atención de emergencias durante el retorno a clases.
1: Y el respectivo monitoreo para caso de que suceda cualquier evento sea alertado directamente al ECO 911.
0: Se contará con presencia policial en los horarios de ingreso y salida de las unidades educativas para resguardar a la comunidad estudiantil de toda la provincia. En Tulcán, Jairo Jacome Ortega, Teleamazonas.
2: 7:53 y la Asamblea tramita reforma a la Ley de Tránsito para regular delivery, micromovilidad y unificar el TAG del peaje. Escuchemos.
3: El informe para segundo debate se aprobó en la Comisión de Desarrollo Económico este lunes. En el texto, la Comisión reforma 69 artículos e incluye 8 nuevos a la Ley de Tránsito y Seguridad Vial. Por ejemplo, propone crear el Sistema Nacional de Repartidores y que quienes prestan el servicio de delivery usen obligatoriamente cascos y chalecos homologados y que en cada motocicleta solo se movilice un pasajero.
4: Por un lado, deliveries honestos que utilizan que hacen su trabajo, pero por otro lado también tenemos delincuentes disfrazados de repartidores. Entonces, tener un sistema único que identifique a los unos con los otros ya es un gran paso. Ahora, las casas comerciales que venden motocicletas se establece que deban obligatoriamente también entregar el casco homologado.
3: El proyecto de ley también busca regular a la denominada micromovilidad, es decir, determinar con claridad por qué vías y por cuáles no puede circular un scooter o una moto eléctrica.
4: No es como una licencia, pero sí van a tener que tener ciertos identificativos para poder circular. Por ejemplo, no van a poder circular en red de la vía estatal, en vías perimetrales o en las autopistas.
3: Y también el proyecto propone crear un solo TAG homologado para que los ciudadanos puedan pasar por todos los peajes del país, incluidos los administrados por municipios o gobiernos provinciales. Además, plantea la eliminación de la acción coactiva por multas de tránsito.
5: Se acaba el abuso de las coactivas. No se van a poder imponer coactivas como hoy se hace. Simplemente te mando el correo y cuando me da la gana te congelo la cuenta. Eso se acaba.
3: La ley también incluye una disposición en la que el gobierno central podrá quitarle la competencia de tránsito a un municipio si se detecta, por ejemplo, cobros irregulares por radares o que matriculan más vehículos de los que deben. El informe para segundo debate se espera que llegue al pleno esta misma semana. En Quito, Karen Haro, Teleamazonas.
2: 7:55, nosotros vamos por una pausa publicitaria y ya regresamos. 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
8: Ocho de la mañana y hemos llegado a la parte final de este espacio informativo. Gracias a todos ustedes que sintonizan Radio Flama 104.5. Yo soy Jessica Rojas en Flama Noticias Primera Emisión y conmigo hasta el día de mañana, si así Dios lo permite. Tengan una excelente jornada laboral. Muy buenos días.
6: Así cerramos esta edición de Flama Noticias Primera Emisión en la 104.5 FM. Gracias por informarte con nosotros. Seguiremos atentos al desarrollo de las noticias para mantenerte bien informado. Que tengas un excelente día.

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0: 4.5 grados de temperatura musical al aire. 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

Buenos días Santo Domingo y feliz martes. Martes con M de me siento feliz, martes con M de me voy a comer el mundo. Qué alegría estar una vez más con ustedes. El día de hoy me encuentro sola en la cabina, pero eso no es problema porque sé que va a ser un día fenomenal y un programa muy bueno. Cuénteme usted, ¿desde dónde nos escucha?

0: 9:24 y así arranca el programa con esta energía y esta música que yo sé que a usted tanto le gusta. Nos vamos a un pequeño espacio publicitario y enseguida vuelvo.
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10: 9 de la mañana con 29 minutos, ya en cabina principal tu super amigo José Adrián Ceballos, feliz, contento de poderte acompañar en este lindo, lindo martes que se parece tanto a ti, mi querida Cris. ¿Cómo arranca usted este super martes?
11: Verá que me tenía media asustada porque me tocó hacer sola el programa. Y bueno, si usted no sabía, es la primera vez en mi vida que yo toco un controlador de una radio. Nunca antes ni siquiera me había sentado frente al monitor.
10: Es muy fácil realmente, solamente hay que tener la coordinación de los botones y listo, subir y bajar el volumen, nada más.
11: Pero imagínese, hasta para eso hay que tener talento. Hay que valorar a la gente realmente de la radio, o sea, valórenos, porque esto no es trabajo sencillo, además que hay que saberse todos los géneros para la música.
10: Así es, usted nos va a poner a bailar un poquito con este ritmo de Proyecto 1. ¿Por qué le gusta tanto este tema?
11: La verdad es que esta canción la escuché creo que cuando era muy pequeña y no me gustaba. Pero hace poco escuché la versión del concierto de Rawayana. Y qué increíble, o sea, no sé si ya soy una señora o si es que realmente la canción es muy muy buena, que no tiene distinción de generación.
10: Así es, usted lo que realmente es amante de la buena música, y la buena música suena aquí en Flama 104.5. Súbale el volumen a la radio de la tierrita. Feliz martes.

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1: Aquiles Álvarez fue sentenciado. La defensa de Aquiles Álvarez va a recurrir a la sentencia de primera instancia del caso AAA y cuestiona el cálculo de perjuicio al Estado por $61 millones. Aquiles Álvarez fue sentenciado a 6 años y a una reparación económica al Estado. Sin embargo, apelará a la sentencia condenatoria de 6 años y 8 meses por la comercialización ilegal de hidrocarburos. Esta es la segunda condena de primera instancia que recibe el alcalde de Guayaquil después de la pena de 3 años dictada por el caso Grillete. Sin embargo, la defensa de Álvarez no será la única que buscará cambios en la decisión del tribunal. La Fiscalía General del Estado anunció que apelará también la absolución de 6 procesados.
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0: 9:37. ¡Qué alegría poderte acompañar mientras conduces ahí en el taxi! Quiero saludar a todos mis amigos de los taxis que siempre están con buena energía, con buena actitud, camillando, como ellos dicen, ahí martillando 24-7, mi querida Cris. ¿Algún término que usted haya escuchado de los señores taxistas? 7-3 cordiales, saben decir también.
1: 7-3 cordiales. Saludos.
0: Sí.
1: Saben decir como que unidad, no sé, 30, unidad 30 en trabajando, así. Es lo único que he escuchado, la verdad.
0: Ellos tienen muchas claves realmente para reportarse, al menos cuando están saliendo de la ciudad a otro destino. También se reportan en su radio y lo dicen, pero con claves para que el señor usuario no entienda lo que está tratando de decir.
1: Ah, así ha sido. Hablan en código. ¿Sabe que ayer escuché una frase que nunca en mi vida, o sea, antes había escuchado? Y es que un señor me dice, yo le digo, a ver, ¿usted qué tan cerca vive? Y me dice, 3 tabacos a la derecha.
0: Ah, y yo, tres tabacos
1: a la derecha. Y le digo, no, disculpe, no entiendo. Y me dijo, que no sabrá. Y le digo, no, ¿qué significa? Dice, o sea, que me fumo un tabaco, me fumo 2, me fumo 3 y a la derecha. El tiempo que le tome fumarse 3 tabacos y a la derecha.
0: Entonces estaba bastante
1: creer?
0: Lejos.
1: Sí. Bueno, ya depende de cada persona.
0: Saludamos en este super martes a nuestro gran amigo Flavio Silva. Él también es un super conductor que a esta hora está conectado con la radio. Dice, ya estoy en sintonía. Le enviamos un abrazo. Se ha perdido estos días. No sé dónde andará. ¿Será que está enamorado? ¿Se lo han llevado a Pedernales por ahí?
1: Pedernales.
0: Una pequeña luna de miel. No sé, que nos cuente para estar enterados de ese chismecito. Usted se puede conectar con nosotros a través de nuestro WhatsApp. Escríbanos al 09-94-498-418 o también al número de la radio, que es
1: el 09-89-01-68-12. Y es que además de que a José Adrián le gusta tanto el chisme, perdón, la información,
0: sí.
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0: 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Y ya se viene, mi querida Cris, los últimos meses del año, donde de seguro usted tendrá que ser muy detallista, de pronto con los compañeros de la radio, de pronto con sus compañeros de la universidad, con la familia en general. 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

0: Fantástico. Si de pronto es tu cumpleaños, déjanos saber, por favor, para saludarte. Y tan solo nos quedan prácticamente 3 meses.
1: Ay, no me diga eso, no me diga
0: octubre,
1: eso.
0: Octubre, no, 4 meses.
1: Bueno, ya.
0: Sí, ya me estaba comiendo.
1: Bueno, 4 meses. Pero no, igual no me diga eso. ¿A usted le asusta o le gusta que se vaya a acabar?
0: Me gusta, a mí me encanta porque ya viene mi cumpleaños.
1: Ah, es verdad.
0: Que es el 24 de diciembre. Desde ya voy a organizar mi celebración para tenerla ahí, para invitar también a la audiencia que quiera compartir.
1: O sea, para mi familia, el 24 de diciembre, que es Nochebuena, nació el niño Dios. Pero
0: así
1: para
0: es.
1: Su familia, nació el niño José Adrián.
0: El niño Jesús.
1: Ah, Jesús.
0: Yo le reclamo a mi mamá, le digo, ¿por qué usted no me puso Jesús?
1: Ah, quería llamarse
0: sí.
1: Jesús. Ya, usted puede cambiarse el nombre, ¿sabía?
0: Sí.
1: Sí, puede cambiárselo.
0: Ya, luego me explica cómo lo tengo que hacer.
1: Sí, claro que sí.
0: Seguimos disfrutando de este lindo martes en Flama 104.5. Súbale el volumen y conduzca con mucha precaución.

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2: 9:51. Qué bonito martes. Gracias por cada mensajito que nos envías a través del 09-94-498-418. Por acá tengo saluditos para toda la gente bella de la provincia de Manabí. Ahí está mi súper amiga Liliana, reportando sintonía desde Flavio Alfaro. Nos ha solicitado este tema que está sonando en el fondo, de Los Ángeles Azules y Tini Pael. ¿Usted ha escuchado este tema, mi querida Cris?
3: No, la verdad que aún no lo había escuchado porque sé que es nuevo, pero me está gustando.
2: Sí, se escucha espectacular. No fuerces los ritmos de la vida. Cada fruta tiene su época de madurar y caer por su propio peso. Vamos a escuchar este lindo tema que se titula Pael.

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1: 10 de la mañana con 7 minutos. Uy, llegó esta mujer, estas dos mujeres realmente que son impresionantes, talentosas, Ángela Aguilar y Yuridia, con este tema que se titula ¡Qué agonía! Yo sé que a ti te encanta y siempre la cantas con todo el corazón, con toda la voz, con toda la vibra. Mi querida Cris, ¿usted le gusta este tipo de canciones?
2: Tengo que confesar que sí.
1: Sí.
2: La verdad que sí. Yo siento que estas canciones son como de señora, así como para limpiar la casa.
1: Sí.
2: Yo tengo una playlist que se llama Señora Dolida Dejada Lavando Platos.
1: Ah, ¿cuántas canciones más o menos ya tiene esa playlist?
2: Creo que unas 200.
1: Sí.
2: Sí, sí, de puras canciones así que ponen las mamás cuando van a limpiar la casa y que cantan con tanto sentimiento y el papá al lado así viendo como que, ¿a quién le canta?
1: ¿A quién será que le dedica esa canción?
2: Y esta, ¿a quién se la dedicaría usted?
1: Qué agonía. No tengo a quién dedicarle todavía, pero tal vez en algún momento sí la voy a dedicar. Este tipo de canciones le encanta muchísimo a la señora Ramonita Caicedo, que nos escucha en Tahuales. Le enviamos un beso, un abrazo cariñoso para ella, por siempre estar conectada con Flama 104.5. 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
2: Ajá, sí.
1: Muchísimas gracias a quienes siguen enviándonos sus mensajitos y comentarios a través del 09-944-98-418. Me dicen, José Adrián, me encantan estos temas. Lo que pasa es lo siguiente, que el DJ el día de hoy por situación médica no nos puede acompañar, pero sin embargo nosotros estamos escuchando lo que queremos, lo que usted nos está sugiriendo. Por eso es muy importante que usted y yo interactuemos en este día.
2: Pida su canción favorita.
1: Pídala, que aquí le vamos a complacer todos los géneros.
2: Que hoy están en cabina DJ Cristina.
1: DJ Cristina.
2: Y DJ sí. Jesús.
1: José Adrián.
2: Perdón. Ese como dijo que se quería llamar Jesús, sí. Entonces yo pensé que bueno, ya, desde ahora.
1: Así como el artista Jesús Adrián Romero.
2: Ah, sí quisiera llamarse usted.
1: Tal cual. Pero el apellido no, me sigo quedando con Ceballos.
2: Bueno. Escuchemos la canción.
1: Ya, listo. Súbale el volumen a Flama 104.5.

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10: 10 de la mañana con 25 minutos. Gracias por estar conectados con nosotros.

10 de la mañana con 28 minutos. ¿Cómo va tu martes? Espero que lo estés disfrutando al máximo. Sácale el máximo provecho, por supuesto. El día de hoy tiene que ser diferente. Tiene que ser un día espectacular, porque realmente tú te lo mereces. No le regales tu tiempo a conversaciones que solo se alimentan de la crítica y el chisme. Así que muy atentos con eso. No le regales tu tiempo a conversaciones que solo se alimentan de la crítica y el chisme. Vamos a hacer cosas productivas, vamos a pasear a nuestra mascota, vamos a hacer actividades que realmente valgan la pena, porque este martes es espectacular como lo eres tú.

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3: 10:35 de la mañana. Una sonrisa grande para empezar el mes de septiembre. Es que este tiene que ser un mes lleno de oportunidades. Además de eso, septiembre es mes de paz, de felicidad, de positividad, de avances, de bondad, de amor. Este septiembre tiene que estar lleno de éxito y mucha abundancia para ti, mi querida Cris. Para este mes de septiembre, ¿usted qué va a decretar? ¿Qué está pidiendo desde el fondo de su corazón?
4: Este mes de septiembre, la verdad que quiero que todo me salga exactamente como lo planeé. Ese es mi deseo. ¿El suyo?
3: El mío es que me vaya a la playa y de pronto también que ya me pueda matricular para empezar mi segundo semestre en la universidad. Estoy muy contento por eso.
4: Ah, o sea, septiembre se viene, pero con todo.
3: Con toda la actitud del mundo mundial. Y usted, cuéntenos, ¿cómo está planificando? ¿Qué está pidiendo para este mes de septiembre? Escríbanos al 09-94-498-418 o al número de la cabina de la radio.
4: El 09-89-01-68-12. Y sabe que hablando de buenos deseos, hablando de que arranca el mes con toda la actitud, también le tengo una buena noticia.
3: Sí, dígamela.
4: Y es que sabía que España va a plantar 3.5 millones de árboles dentro de un plan que están haciendo para restaurar la naturaleza.
3: ¡Wow! ¡3 millones!
4: ¡Qué lindo! 3.5 millones. Sí, este proyecto remitido a la Comisión Europea contempla también actuaciones para recuperar hábitats, ríos, ecosistemas marinos, poblaciones de polinizadores y biodiversidad agrícola. ¡Qué lindo saber que poco a poco se va a ir recuperando todo esto que el ser humano mismo ha ido destruyendo!
3: Qué lindo, de verdad. Esa actividad también la deberían replicar en el Ecuador para que así tengamos un aire más limpio, más natural, más purificado. Realmente es digno de admirar a quienes están ejecutando este proyecto en España.
4: Y qué bonito que es despertarse con el sonido de los pajaritos, de pronto ver insectos, ver animalitos, pasarse por ahí. Qué lindo, a mí me fascina el campo, la verdad. Y siento que Santo Domingo, a pesar de que, bueno, ha empezado a urbanizarse muchísimo más, aún conserva ciertas partes como de árboles, como de naturaleza, que mucha gente dice como que no, es puro monte. No tienen idea lo valioso que es contar siquiera con un árbol que pueda purificar el aire y permitirnos tener un poquito de aire, un poquito más limpio de lo normal.
3: Así es, mi querida Cris, usted lo ha dicho, cuando uno va en el bus por ahí puede observar que en las casas, en sus patios, todavía conservan un arbolito, pueden agarrar ahí una frutita, algo lindo, y qué lindo que también se pueda sembrar muchos, muchos árboles más. Yo soñaba con una campaña de pronto de las campañas políticas que vienen, que los políticos regalen árboles. Eso sería también algo lindo para que así incentiven también a sembrar más, a cuidar el medio ambiente. ¿Qué le parece?
4: Sí, sí, sí. A mí me parece una muy buena idea, porque además de que de alguna u otra forma a ellos les sirve, ¿no? Les conviene dar ese tipo de regalos. También es una manera de enseñarle a la gente a cuidar el medio ambiente. ¿Usted tiene de pronto plantitas en su casa?
3: Sí, mi mamá tiene un montón. Desde el paico, la sábila, todas esas plantitas tenemos en el patio.
4: ¡Ah, qué lindo! Sí. Pero ¿y tiene algunas suyas? Un
3: romero, tiene también menta, tiene todas esas plantitas.
4: ¡Ay, ¿por qué no me había dicho para que me regale?
3: A mí me encanta la menta.
4: Sí, me fascina. Todos los montecitos. Yo soy como esas señoras mayorcitas que se van al mercado y se compra de todos los montes. No me importa que se me sequen, me compro de todos.
3: Ah.
4: Hasta que me duren, sí. Me fascina. Y qué lindo saber que aquí en Ecuador aún tenemos eso. Porque muchos otros países ya no existe. Esto es todo tan industrializado que solo venden el té en bolsita en el supermercado. Ajá. Pero aquí usted puede comprarse la plantita y hacer su propia agua aromática.
3: Así es. Ahí tenemos hierba luisa también. Le voy a traer entonces esos montecitos.
4: Sí, sí, sí. Sí. Todos los que pueda, tráigame. No se preocupe. En un periódico ahí, en una funda. Y mire, eso es algo más por lo cual podemos agradecer. ¿Se da cuenta? Todos los días tenemos algo por lo cual agradecer. Es que si uno se detiene a pensar y a ver un poco más la vida, realmente hay mucho más por agradecer que por quejarse. Entonces, así imagínense, es. Podemos incluso agradecer que tenemos tantas de estas montecitos para hacer aguas aromáticas, que es algo natural, que es algo también medicinal. Entonces, agradezco una vez más por vivir en este país, que aunque pequeñito, pero grande de corazón.
3: Así es, usted lo ha dicho, que este mes que inicia, Dios multiplique sus bendiciones en tu vida y llene tu casa de mucha paz y abundancia. Feliz martes, feliz inicio de mes, feliz septiembre. 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
5: 10 de la mañana con 49 minutos. Uy, vamos a bailar con Tierra Canela. Este tema, yo sé que te gusta, se titula Tu Recuerdo. Mi querida Cris, a esta hora de la mañana llueve en Santo Domingo. Mucha lluvia, lluvia de bendiciones. Es que así arranca el mes, con muchas bendiciones.
6: Pero es que mire, incluso hasta esta lluvia era lo que necesitaba Santo Domingo, porque usted sabía que hay muchos beneficios en realidad de la lluvia. Es perfecta para regar las plantas, para que se hidrate su piel, para que se regule la temperatura del ambiente. O sea, es maravillosa. Yo no sé si alguna vez usted tal vez salió a mojarse en la lluvia cuando era así niño.
5: Sí, me encanta. Hasta ahora, cuando veo que la lluvia está bien fuerte y digo, voy a aprovechar para salir a mojarme, pero no por mucho tiempo, rapidito, un chapuzón. Y regreso.
6: Y sabía que incluso es un desestresante natural, claro, baja sus niveles de cortisol y todo, o sea, lo relaja, y después de eso darse una ducha y acostarse a dormir, perfecto.
5: Así es, pero también tenemos recomendaciones para nuestros amigos taxistas, a los reyes del volante, por favor, bajar la velocidad. Con la lluvia, la vía está algo así como jabonosa.
6: Claro.
5: Frene con tiempo, por favor. Y si de pronto usted le da un poquito de temor estar conduciendo con la lluvia, encienda las luces para que lo vean desde lejos. Así esté de día, por favor. Lo que queremos es que no ocurran accidentes a esta hora del día, ya que estamos empezando el mes y no queremos que nada malo suceda, ¿sí?
6: Y agarre su ropa del cordel antes de que se le moje también.
5: La señora está que baila y baila y no se ha dado cuenta que
6: no,
5: está
6: lloviendo. No, se ha olvidado.
5: Sobre todo cuando las casas tienen ese
6: terraza,
5: no se escucha absolutamente nada. Así que vecina, si usted nos está escuchando, está lloviendo a esta hora en Santo Domingo, recoja su ropa. Seguimos disfrutando, seguimos bailando en este increíble martes con Flama 104.5, la radio de la tierrita.

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2: 11 de la mañana y 7 minutos y se viene una canción que yo sé que a usted le encanta. Con usted, Karol G.

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1: 11 de la mañana con 17 minutos. Qué maravilloso este tema, Jordan. ¿A usted le gusta, mi querida Cris, este tipo de música?
2: Sí, sí, la verdad que sí me gusta el reggaetón.
1: Excelente. Por acá tenemos más recomendaciones para todos nuestros super oyentes que están súper conectados. 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Mi querida Cris,
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1: Ahí están las excelentes recomendaciones, solo en Flama 104.5. Si hasta ahora usted está viajando, se encuentra de pronto rumbo a la playa, está rumbo a la provincia de Los Ríos, rumbo a la provincia de Manabí, está por el Carmen, escríbanos, coméntenos cómo está el clima por allá. Ya por acá en Santo Domingo bajó un poco la intensidad de la lluvia, realmente parecía que iba a llover con una tormenta enorme, pero no, fue
2: yo
1: nada
2: creo que
1: más.
2: Solo era una nube.
1: Una nube pasajera, pasando. Sí, nos hizo asustar, ¿verdad, mi querida Cris?
2: Sí.
1: Decía Cris, se va a caer el cielo, pero no se cayó, así que siga disfrutando de este lindo martes aquí en Flama 104.5, súbale el volumen.
3: El cantante del gueto, Zagazao. Okay.

0: y con este ritmo de la orquesta Manaba nos vamos a despedir. Hemos llegado a la parte final de la programación. Ha sido un día bastante espectacular. Sí, mi querida Cris, ¿qué le tiene que decir a la audiencia?
1: Bueno, usted ya sabe que ese es mi momento menos favorito del día, que es cuando se acaba el programa, pero bueno, así es, porque como todo lo bueno, se acaba.
0: Ah, ya.
1: Pero no se preocupe, que mañana volvemos con usted a las 9 de la mañana. No se olvide que yo fui Cristina, junto con su super amigo.
0: Así es, mi querida Cris. Nos encontramos a las 9 de la mañana en punto. Tenemos una nueva cita para acompañarles mientras trabaja, mientras conduce, mientras está en casita. Recuerde que hoy inicia el nuevo mes, el mes de septiembre, y usted tiene que tener una mente ganadora. Tiene que conquistar todo lo que su mente se está proponiendo para este super mes. Así que lo dejamos con ese mensajito de positivismo, de alegría, para que usted continúe con sus actividades haciéndolo de la mejor forma. No se desconecte porque ya viene la noticia con Elizabeth Yetón para que se entere de todo lo que está pasando en Santo Domingo, en el Ecuador y el mundo entero. Le dejo un abracito rico, sabrosito, un abracito de osito de su super amigo José Adrián Ceballos. ¿Algo más que quiera decir, Cris? No, nada más.

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Un gusto saludarles, amigas y amigos, a esta hora de la mañana para compartir con ustedes noticias a través de 104.5 y en www.radioflama.com.es. Mi nombre es Elizabeth Yetón, les voy a acompañar hasta las 13 horas, como siempre, lista con noticias para compartir con ustedes. A quienes nos siguen en redes sociales, recuerden que estamos en Facebook, Instagram y TikTok como Radio Flama. Ahí nos dejan sus comentarios, denuncias ciudadanas. Nosotros con todo gusto las recibimos. Ya estamos hoy en martes, iniciando el noveno mes del 2026. Ya septiembre, el tiempo pasa volando. Y estamos ya a poquitos pasos nada más de cerrar este 2026 y que todo lo que hagan les vaya muy bien. Recuerden, amigas y amigos, que nuestra línea telefónica también está habilitada, que es nuestra línea de WhatsApp, para que ustedes tomen contacto con nosotros, nos hagan llegar sus denuncias ciudadanas, preguntas que tengan e inquietudes, con gusto vamos a recibir al 098-9016-812. Guárdelo ahí en los apuntes más importantes, en esa libretita, agenda que tenga a la mano o en la memoria de su celular, ya lo sabe, póngalo ahí, número Radio Flama, para que usted se comunique con nosotros ante cualquier eventualidad que nos desee comunicar. También decirles, amigas y amigos, que tenemos una agenda de entrevistas, claro que sí, como todas las jornadas informativas. Hoy estará con nosotros el presidente del gobierno parroquial de Puerto Limón para hablar sobre la agenda de actividades a propósito de las fiestas de Puerto Limón. El fin de semana se eligió a la burra más bonita. Y en imágenes veíamos en redes sociales la gran cantidad de ciudadanos que asisten a los eventos que se realizan, obviamente, para celebrar a Puerto Limón como se merece. Y hay otras actividades bastante únicas, digo yo, de Puerto Limón, que se van a desarrollar y que se tiene preparada toda una agenda artística, cultural, deportiva, para que usted también participe. Si no es de la parroquia, no pasa nada, pero pertenecemos a Santo Domingo y por ende sí sería importante también acompañar a nuestros hermanos de Puerto Limón para disfrutar junto a ellos de todo lo que se ha preparado para rendirle homenaje a esta hermosa parroquia. También más adelante estará con nosotros Liliana Silva, ella es candidata a la alcaldía por Unidad Popular. Conversaremos un poquito sobre las actividades que se han venido realizando y esta unidad con las mujeres de Santo Domingo. Hay varios compromisos que se han

0: atención para que se pueda mejorar las condiciones de las calles de ciertos sectores de la ciudad. Ya les vamos a dar a conocer dónde específicamente, porque siempre este medio de comunicación nos llegan ese tipo de inquietudes, ¿no? En esta temporada es justamente la queja o el llamado de atención en ese sentido, para que se atiendan el mal estado de las calles de ciertos sectores y se pueda de alguna manera evitar incluso accidentes, porque hay baches, porque hay alcantarilla sin tapa, porque cuando llueve eso se vuelve peligroso y entendemos a los moradores cuando nos hacen llegar este tipo de denuncias porque están preocupados. Esta y otras noticias ya lo sabe aquí en 104.5. Voy por un breve corte comercial y regreso enseguida con nuestro espacio de entrevistas y el detalle de la información.
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0: regreso con más noticias y les vamos a contar, amigas y amigos, que el COE cantonal ha activado varias acciones debido a la alerta roja por el fenómeno del Niño. Eso es importante porque aquí en Santo Domingo, claro, existía la expectativa de qué es lo que va a suceder, cuáles son las decisiones que van a tomar las autoridades frente a esta alerta roja, que sirve para, de alguna forma, decirles a los municipios de todo el país: alerta, porque estamos con el fenómeno del Niño y debemos planificar en conjunto tanto el COE cantonal como el COE provincial para generar acciones que permitan atender a posibles damnificados. Y sobre todo, por ejemplo, la ruralidad será uno de los sectores bastante golpeados con el fenómeno del Niño. Vamos a darle los detalles después de nuestro espacio de entrevistas para que ustedes conozcan qué decisiones finalmente han tomado dentro del COE cantonal. Y ahora vamos a conectarnos de manera inmediata con el presidente del gobierno parroquial de Puerto Limón, que ya está con nosotros vía telefónica, Edgar Ramírez, para dialogar con él sobre las actividades que están pendientes realizar a propósito de las fiestas de Puerto Limón. ¿Cómo le va, estimado Edgar? Buenos días. Elizabeth Yetón le saluda. Bienvenido a Radio Flama.
1: Gracias, gracias. Primeramente, quiero agradecerle por la invitación a este medio de comunicación. Estamos aquí a las órdenes para cualquier entrevista. Cuénteme.
0: Perfecto, Edgar. ¿Cuál es hasta el momento la agenda que han venido desarrollando por las fiestas de Puerto Limón? Entendemos que el fin de semana se desarrolló un evento muy propio de esta parroquia, que fue la elección de la burra más bonita. ¿Qué otras actividades se tienen preparadas durante esta semana?
1: Bien. Bueno, primero voy a dar un saludo a toda la gente de toda la parroquia y a quienes nos han visitado en estas fiestas que ya venimos realizándolas desde el lanzamiento de fiestas, que fue el 22 de agosto, que empezamos con los artistas Cantan a Puerto Limón y la presentación de las candidatas. Ese fue el inicio de nuestras fiestas. Luego de eso, ya tuvimos por ahí el campeonato de boli, que ya se dio, el campeonato de indoor, también, que ya se dio. Justamente en esta semana tuvimos ya el día domingo, tuvimos lo que es la carrera de motocross, tuvimos ya la carrera de burros, la elección de la burra bella, también tuvimos la cabalgata. Le cuento que hemos tenido una masiva concentración y visita, más que todo, y eso quiero agradecer a nuestra gente de Puerto Limón que está disfrutando de estas fiestas y seguirlos invitando a los nuevos eventos que todavía vienen, porque nosotros terminamos las fiestas el 6 de septiembre. Le cuento que justamente ahorita el siguiente evento tenemos la final del básquet de mujeres y varones, que se va a dar el día miércoles. Luego de eso tenemos el viernes la invitación, que tenemos un baile popular por el cierre de fiestas, un poquito adelantado porque el tema de los horarios y los tiempos que tuvo la orquesta Los Diamantes no lo pudimos hacer el día sábado 5, porque siempre acostumbramos a hacer el día antes y el siguiente día ya el cierre con el desfile. Pero bueno, así toca, a veces así toca, y a veces por las situaciones que las orquestas están sumamente ocupadas y por esa situación, y vale la aclaración para que nuestra gente esté informada por el que se dio el tema del día viernes, el del baile popular que se va a hacer con la orquesta Los Diamantes. Y de ahí, luego de ese baile, tenemos al otro día, tenemos el día sábado, un concurso de gastronomía. En ese día se va a dar el tema de la carrera del verde, que se participan 10, 5, 8 personas, participan en una carrera de competencia cargado un racimo de verde, más o menos de 40 a 45 libras. A todos se les pone el mismo peso. Okay. Y eso lo empezamos el año pasado. Ya, entonces, Esa carrera la vamos a hacer a las 10 de la mañana. También tenemos en ese mismo día, como es gastronomía, tenemos el del concurso del cacao más grande, el cacao más pesado y el que tiene más pepas. Con eso tenemos todo el día el tema de gastronomía, porque va el concurso de la tonga, el concurso de la empanada, el bollo, bueno, infinidades de, de cosas con los productos que se da en nuestra zona. Esa es la intención de nosotros, promocionar lo que tenemos, lo que vendemos y lo que nos servimos día a día. Y eso, le cuento que luego de eso, ya el siguiente día, que es el domingo, tenemos el desfile a las 9 de la mañana. Luego del desfile tenemos la sesión solemne, que va a ser ahí en el GAP parroquial, y cerramos con una carrera de demostración de motos. No recuerdo el nombre, pero bueno, son motos que hacen sus espectáculos, que andan en chuya llantas, se cambian de moto, bueno, un sinnúmero de maravares que hacen. Eso lo cerramos ya en el domingo de la tarde. Y hasta ahí sí, ojalá Dios quiera, salgamos todo con como se ha planificado. Y lo más importante de todo esto es que la ciudadanía salga contenta del programa de fiestas de su parroquia, porque esa es la intención y ese es el servicio que nosotros como GAP parroquial nos hemos comprometido a brindarles a nuestra gente, y especialmente también a la gente que nos rodea de las parroquias, del cantón, que también aprovecho la oportunidad para invitarlos al resto de fiestas, si no han venido en las que ya pasaron, para que se hagan presente en las nuevas fechas que tenemos para la culminación de estas fiestas.
0: Claro, y lo
1: así es mi querida periodista.
0: Así es, y lo importante, estimado Edgar, es que en estos días de cumplimiento de la agenda, digámoslo así, artística, cultural, deportiva, que ustedes han preparado para celebrar a Puerto Limón, se genera mucho movimiento económico. Y eso sirve, ¿por qué? Porque venden absolutamente todos, la vecinita que sale con el choclo, con el maduro, la empanada, y eso genera que también estas familias puedan tener un ingreso económico para sus hogares. Eso también es una parte muy importante. Hasta el momento, en los eventos que han desarrollado, ¿cómo ha sido, por ejemplo, la concurrencia de los ciudadanos, no solo de Puerto Limón, de qué otros sectores han tenido la oportunidad de recibirlos en esta parroquia?
1: Le cuento que, y agradezco la visita de muchas, por ejemplo, en el tema de la cabalgata tuvimos más de 150 ejemplares. Vinieron de Ambato, de Esmeraldas, Manabí, de Santo Domingo y de las parroquias aledañas. Entonces, con eso tuvimos una acogida. Le cuento que ya nos cansábamos de ver tanto caballo y la gente disfrutó al máximo. Y como bien decía usted, el tema de los negocios, esos comedores, restaurantes, las ventas de todo tipo de consumo, era todo lleno. Creo que por ese lado es importantísimo, como usted decía, es importantísimo ayudar con ese tema para que en la economía se
0: reactive.
1: Exactamente, que se capitalicen, por lo menos en estos momentos de fiesta, y lo aprovechen al máximo, porque ese, como decía usted, esa es la intención. La intención es que todo mundo haga su buena fiesta, aproveche más que toda la fiesta.
0: Así es. Edgar, para la sesión solemne, ¿se tiene previsto la llegada de autoridades, quizás la participación de la alcaldesa? ¿Cómo se están organizando?
1: Sí, exactamente, ya estamos pasando las invitaciones a todas las entidades públicas, invitación a los presidentes de las parroquias, a los presidentes de los recintos, y autoridades como gobernación, jefe político, tenencia política, bomberos, todo lo que concierne. Bueno, esperamos que todos nos acompañen. a veces por situaciones de trabajo, a veces no pueden venir, pero bueno, nosotros cumplimos con invitarlos. También aprovechando la oportunidad, también como medio de comunicación, quedan invitados ustedes también para que nos visiten.
0: Muchas gracias.
1: Ese día.
0: Gracias, estimado Edgar. Entonces, con actividades artísticas, culturales, gastronómicas, están diciéndole a Puerto Limón que viven sus fiestas. Para cerrar, estimado Edgar, ¿cómo también a través de obras se le puede decir a Puerto Limón viva en sus fiestas? ¿Qué es lo que se ha logrado hacer y cuáles son los proyectos que de pronto quedarían ahí pendientes para una nueva administración?
1: Le cuento, como ahorita recién estoy yo en el tema de como presidente, todavía no cumplo un mes, ya me estoy planificando, más que todo haciendo los estudios para ir haciendo también algunas obras necesarias que las hemos tenido ya con pedidos anteriores. Y aparte de eso, como presidente actual, le cuento, tengo un compromiso que cumplir. Cuando estuve en campaña hace 4 años, yo les ofrecí que van a ser atendidos los ramales, especialmente con Lastrado, donde hay 4 o 5 familias, un ramal, y a veces no les ha llegado la atención por situaciones de que a veces son caminos finos, no son muy, muy amplios, no puede entrar una volqueta, no puede entrar la moto niveladora, el Consejo Provincial. Pero cuando hay la voluntad, le cuento, y lo estoy haciendo, porque nosotros teníamos un camioncito de que nos dio don Clever Pasimiño hace años. Uh-huh. Y ahora lo puse a trabajar. Cada día estamos atendiendo un ramal con viajes. Tengo un stop en Puerto Limón, gracias al convenio también que se ha hecho con la prefectura, que me ayuda con un poco de material, y con la máquina alzamos al camión y nos adentramos a todos los rincones. Vamos ramal por ramal, en coordinando con la gente de cada ramal. Oiga, te cuento, contentísima esa gente, contentísima, porque nunca nadie en algunas administraciones que han pasado no se ha considerado ese tema. Esa es una de las propuestas que yo les hice en campaña antes, pero justo ahora llego a reemplazar la presidencia, entonces tenía que cumplirlo. Lo que se promete se cumple, más que todo. Y cuando uno se dedica a servir y no servirse, hay que ser coherente con lo que se dice.
0: Así es, perfecto.
1: En y eso aparte coincide. De eso, sí, y aparte de eso, en la parte social también. Yo había ofrecido para la gente más de escasos recursos, estoy ahorita dando 5 canastas a cada recinto, cada semana, recinto por recinto. Por ejemplo, me toca ya esta semana, me toca San Remo, San Francisco de Peripa. Uh-huh. Ya, entonces termino ahí. Y la siguiente semana me toca otros 2 recintos, 5 canastas para cada cual. Yo coordino con los presidentes y ellos ya el día, eso lo estoy haciendo el día domingo para
0: ¿canastas que, de qué, Edgar?
1: De víveres.
0: Ok.
1: Sí, es para la gente que, como digo,
0: más necesita.
1: Por lo menos alegrarle un día en el año.
0: Así es.
1: Que eso lo estoy haciendo yo con mucho cariño, con mucho amor, porque eso lo estoy financiando, es de mi sueldo.
0: Okay.
1: Porque gracias a Dios, yo he sido una persona de trabajo, empecé a trabajar allá desde los 7 años en Santo Domingo, vendiendo pan, limpiando zapatos, periódicos, bueno, de todo. Entonces, siempre gracias a Dios he tenido mis posibilidades de
0: poder ayudar a los demás.
1: De poder ayudar a los demás, y eso es lo que me satisface.
0: Perfecto, perfecto. Edgar, es de esa manera también es una forma de decirle felices fiestas por los 42 años de parroquialización a Puerto Limón. Que se pueda cumplir la agenda como hasta el momento, con normalidad, sin ninguna novedad. Y claro, la invitación, le doy unos segundos para que reitere, para que vayan todos los ciudadanos de esta linda provincia a festejar junto a ustedes estos 42 años. Y por qué no, que vengan de otras ciudades también y conozcan esta hermosa parroquia.
1: Sí, primero de antemano ya agradecerte por esta invitación a ser parte de este de esta comunicación. Y invitar a toda la gente de Santo Domingo, de las parroquias aledañas, y si hay gente de otras provincias que escuchen este medio, que los esperamos que vengan acá a Puerto Limón en resto de eventos que nos faltan todavía, y asimismo a nuestra gente de Puerto Limón, que es una gente muy amable, muy tranquila. Aquí no hemos tenido ningún inconveniente, y eso es lo más importante ahorita con este tema de inseguridad que a veces está, lo tiene a la gente en zozobra. Pero sí tenemos la ayuda de la Policía Nacional, el Ejército nos está ayudando bastante también en ese sentido.
0: La seguridad garantizada.
1: No ha habido, sí, exactamente. Eso es lo más importante, que la gente quiere escuchar y saber que puede ir con tranquilidad y puede disfrutar de las fiestas de Puerto Limón.
0: Perfecto, Edgar. Así es. Yo le dejo un abrazo. Muchísimas y gracias. A ustedes también por compartir la agenda que queda hasta el 6 de septiembre, que cerrarían ya las actividades por los 42 años de parroquialización de Puerto Limón. Gracias, Edgar. Que tenga una buena tarde.
1: Gracias.
0: Son las 12 del mediodía con 4 minutos. Era Edgar Lama, presidente de la parroquia Puerto Limón. Voy por un corte comercial y al volver les damos los detalles sobre las decisiones que ha tomado el COE cantonal, que ya activó el plan de emergencia por la alerta roja, fenómeno del Niño.

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0: de regreso, son las 12 del mediodía con 11 minutos. Ponga mucha atención porque el COE cantonal activó ya el plan de emergencia por la alerta roja. Se trata de una minga y la operatividad de la maquinaria municipal, que son parte de las primeras acciones para atender a los sectores considerados de riesgo ante el fenómeno del Niño. El Comité de Operaciones de Emergencia Cantonal de Santo Domingo inició ya varias gestiones para enfrentar los posibles efectos del fenómeno del Niño luego de la declaratoria de alerta roja en todo el territorio ecuatoriano. Esto fue emitido por la Secretaría Nacional de Gestión de Riesgos el fin de semana, tras confirmar que el evento climático se encuentra plenamente en curso. Por ende, se tiene que conocer cómo están esos planes de contingencia para que finalmente se conozca cómo se va a actuar frente a las eventualidades que se puedan presentar con el fenómeno del Niño. Además, como parte de las primeras acciones, se va a desarrollar una minga y se pondrá en operatividad la maquinaria municipal para que se pueda intervenir en los sectores que se presenten mayores necesidades, según lo anunció el COE cantonal. El objetivo sería justamente eso: prevenir afectaciones y responder de manera oportuna ante posibles emergencias, porque entendemos que ya el COE tiene identificadas las zonas, los barrios, cooperativas, parroquias que serían más vulnerables con la llegada del fenómeno del Niño. En todo caso, el jefe del Cuerpo de Bomberos, Diego Jiménez, informó que se han identificado 39 sectores de emergencia. Actualmente se trabaja ya en la elaboración de un cronograma de intervención que estaría listo en menos de un mes. Estamos hablando de 39 sectores de Santo Domingo que han sido identificados como puntos de emergencia por el Cuerpo de Bomberos. Otra de las acciones previstas es la suscripción de un convenio con el Ministerio de Infraestructura y Tecnología. Estamos hablando del MID, porque sí se necesita conocer cómo se prepara también el ministerio, porque sin duda las vías serán afectadas para que se pueda atender la emergencia que se registre, por ejemplo, en la cooperativa Las Playas, donde continúa cerrado el paso del bypass Chone Quevedo por el colapso del sistema de alcantarillado. Esa es una de las alertas debido a que se prevén lluvias, así como altas temperaturas, y se tiene que estar preparados para saber cómo responder. La interrupción de esa vía mantiene restricciones, obviamente, para la movilidad, por lo que se está buscando establecer acciones coordinadas que permitan solucionar el problema y restablecer el paso, que es muy importante. Mientras tanto, el COE cantonal exhortó al gobierno provincial para que pueda emitir una propuesta sobre el estado del puente Jaime Roldós Aguilera. Estamos hablando del puente que conecta con la parroquia rural Vallehermoso. Este es otro punto crítico porque no está en buen estado y, claro, los ciudadanos que viven en esta parroquia están atentos y alerta sobre lo que puedan hacer para evitar que el puente colapse con la crecida del río, ya que sus bases también están deterioradas. Por el momento, la alcaldesa Clara Hinojosa indicó que, según la información recibida, el informe sobre esta estructura va a ser entregado hoy martes 1 de septiembre, luego de que sea aprobado en una sesión de Consejo Provincial para tomar decisiones. Dentro de las medidas del COE también está la prevención en la educación en cuanto a albergues que podrían ser utilizados en caso que se presenten evacuaciones. Esa sería una tarea que está a cargo del patronato municipal, que deberá preparar estos espacios. Nosotros, como medio de comunicación, hemos hecho acercamientos para, de alguna forma, lograr una entrevista con la ingeniera Patricia Zambrano, quien está al frente del patronato, y poder explicar cómo se están preparando desde este espacio en el tema de habilitar albergues, cuántas personas podrían ingresar en caso de quedar damnificadas a estos albergues, dónde están ubicados, cómo está el tema de los insumos que se necesitan también, el presupuesto en temas económicos para llegar con ayuda a las familias que lo requieran. Todo esto es importante porque ya tiene que existir una planificación, porque estamos en el desarrollo del fenómeno del Niño y todo esto tiene que estar coordinado para saber cómo responder ante cualquier emergencia. Esperemos que le puedan dar la autorización para que pueda hablar en los medios, porque también es vital conocer desde este sector cómo se están preparando. Son las 12 del mediodía con 16 minutos. Esto es lo que ha resuelto el COE cantonal. Activa su plan de emergencia por la alerta roja. Son varias acciones las que van a tomar para que finalmente el golpe no sea tan fuerte, porque se prevé más de 1 millón de ciudadanos que serían afectados a nivel del país, y por ende también se tiene que conocer en cada territorio cómo se prepara. 12 del mediodía, 17 minutos. Voy por un corte comercial y regreso enseguida. Ya está con nosotros Liliana Silva, candidata a la alcaldía de Santo Domingo. Hablamos con ella al volver del corte.
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0: Estamos de regreso, son las 12 del mediodía con 21 minutos y queremos agradecer la presencia a esta hora de la tarde ya de Liliana Silva, quien visita este medio de comunicación, candidata a la alcaldía de Santo Domingo por Unidad Popular. ¿Cómo está Liliana? Qué gusto recibirla. Buenas tardes.
9: Muchísimas gracias por el espacio a este importante medio de comunicación. Un fuerte abrazo a todas las personas que nos escuchan y nos ven a través de las redes sociales.
0: Bueno, vamos a conversar un poquito sobre esta unidad y compromiso de las mujeres de Santo Domingo. De hecho, el día de ayer se desarrolló un evento, una rueda de prensa donde se dieron a conocer varios compromisos que se generaron. Cuéntenos un poco sobre esta unidad.
9: Bueno, primero decirles que nosotros durante todos estos años hemos escuchado a las mujeres, hemos recogido sus propuestas en el territorio, en reuniones, en asambleas, en talleres, y a propósito de todo lo que hemos logrado recoger, dijimos hay que establecer una semana entera dedicada a las mujeres para capacitarles y conozcan sus derechos, sus herramientas, pero adicional que sea un espacio donde ellas sean protagonistas, de donde nos entreguen sus propuestas, sus aspiraciones y cuáles son las necesidades principales que enfrentan las mujeres en Santo Domingo para ser resueltas en la nueva administración municipal. Por eso, ellas fueron protagonistas de la construcción de esta propuesta. Así que el día de ayer nosotros hicimos una rueda de prensa y firmamos de manera pública el compromiso de sacar adelante cada una de estas iniciativas. Créanme que el trabajo en el territorio durante todos estos años nos ha hecho ratificar aún más ese compromiso hacia las mujeres, que tenemos todavía muchísimas necesidades por resolver. Una de ellas, por ejemplo, es la afectación que tienen por los servicios básicos, que se ha incrementado de manera muy exagerada, porque recuerden que muchas mujeres son jefas de hogar, son las que sostienen plenamente la economía de los hogares también en Santo Domingo, o otras pues están atravesando dificultades muy concretas como es no poder acceder a un trabajo. Entonces, por eso ellas nos planteaban dentro de estos debates que bajemos el precio del agua, que es uno de los servicios que más les preocupan, porque aquellas mujeres tienen que pagar planillas de 30, de 60 hasta $80 de agua y alcantarillado, lo cual hace que se afecte su economía y que por ende tengan que llevar menos comida a la mesa o menos beneficios que ellas puedan adquirir para llevarles a sus hijos, ¿no?
0: Claro, entonces cada vez son más mujeres cabezas de hogar que están sintiendo ese peso del incremento de la tarifa de agua potable. Y considerar también un tema y enlazarlo aquí, estimada Liliana, el tema, por ejemplo, de la violencia. A veces se da justamente por esto, porque hay mujeres que sienten que no alcanzan a cubrir todas las necesidades que hay en su hogar y se quedan con los agresores, tanto así que después eso puede terminar incluso en un feminicidio. Y el poder reducir esta tarifa y darles facilidades a las mujeres también es un incentivo o una motivación para que sepan que no están solas, que hay alguien que se identifica con ellas y que no es así tan trágico, digámoslo así, el separarse del agresor, al contrario, para tener una vida de calidad. Entonces, de alguna forma va a sostener a aquellas mujeres que en algún momento o les va a dar, digamos, una motivación para decir, ok, estoy siendo maltratada, me alejo, porque finalmente sí tengo las oportunidades para cubrir lo que genera el gasto en el hogar.
9: Así es, por eso la municipalidad tiene que generar esas herramientas que les permita que las mujeres logren esa independencia económica para salir de esos círculos tan violentos que actualmente viven muchas de ellas. Y en medio de esto está poder garantizarles los servicios básicos para que tengan una vida digna y que sus hijos también se críen en un entorno donde puedan tener servicios como agua potable, alcantarillado, que tengan calles asfaltadas, que tengan los servicios del patronato, entre otros. Por eso nosotros somos este equipo que está comprometido comprometido en bajar el precio del agua y ajustar esta tarifa a una tarifa que vaya en correspondencia a la realidad económica que viven los hogares de Santo Domingo. La propuesta ya la tenemos, la presenté de hecho cuando era concejala de Santo Domingo.
0: O sea, no, ahora, es que recién van a trabajarla, ya la tienen lista.
9: Ya la tenemos, la armamos con un equipo técnico, la hemos presentado. Ahora lo que necesitamos es de la fuerza y de la unidad de las familias de Santo Domingo para lograr con el nuevo Consejo Municipal que esta sea aprobada y aplicar el nuevo pliego tarifario de agua potable donde consta la tarifa justa de agua que nosotros estamos planteando. Además, dentro de este debate también hemos recogido otra propuesta muy importante que es los centros de cuidado infantil, más conocido como las guarderías.
0: Ajá, eso me llamaba mucho la atención cuando leía justamente el documento de todos los compromisos que se generaron, porque es un apoyo importante para las mujeres que son cabeza de hogar y que a veces el limitante es eso, no tener dónde dejar a sus niños o ya dejar al vecino, o como que se cansa la vecina tanto cuidar y prefieren mejor dejar de trabajar para dedicarse a cuidar a sus niños, pero a la vez también necesitan un ingreso económico. ¿Cómo se va a lograr esto de las guarderías, Liliana?
9: Bueno, decirles que nosotros hemos puesto en prioridad atender esta propuesta de construir los centros de cuidado infantil para que así los niños y niñas tengan espacios dignos donde estar cuando sus madres están trabajando, están estudiando o en otras actividades. Porque imagínense estos testimonios tan duros que nosotros escuchamos de que hay mujeres que perdieron oportunidades de trabajo porque no tenían dónde dejar a sus hijos. Hay mujeres que perdieron también oportunidades de estudiar porque no supieron dónde dejar a sus hijos, y esa responsabilidad a veces les pueden dar a los abuelitos, pero en muchos de los casos no, porque ellos también están trabajando, porque necesitan llevar el pan a la mesa a los hogares. Entonces, esa realidad tan dura es la que nosotros nos topamos cuando vamos a la Laura Flores, cuando vamos al plan de vivienda, cuando vamos a la Che Guevara, cuando vamos a la Juan Eulogio. Entonces, esta realidad es la que se tiene que cambiar, y que ninguna mujer puede quedarse sin oportunidades de trabajo o de estudiar porque no sabe dónde dejar a sus hijos. Por eso nosotros estamos comprometidos y vamos a impulsar la construcción de estos centros de cuidado infantil para que los niños estén protegidos mientras sus madres están trabajando.
0: Maternidad municipal, está bien, ¿no? Sí, esa es una propuesta que también viene bien, y me llamaba mucho la atención porque hay muchas madres que lamentablemente no son atendidas con dignidad y que por falta de recurso económico en muchas ocasiones se exponen a ciertas intervenciones que ponen en riesgo su vida y la de sus hijos.
9: Así es, por eso nosotros vamos a impulsar también la maternidad para Santo Domingo, que sea un espacio digno donde las mujeres puedan dar a luz con tranquilidad y que sea una atención especializada, porque cuando las mujeres van a los hospitales, primero hay una crisis en el sector de salud, no hay medicinas, no hay suficientes especialistas o doctores, y la capacidad que tenemos aquí en Santo Domingo solo de 2 hospitales ya arrebasó, y se necesita tener una maternidad especializada en la atención de mujeres embarazadas y que posterior ya sigan todo el proceso que corresponde hasta dar a luz. Entonces, estos espacios son los que se requieren en atención de la política social para que las mujeres tengan esas mejores oportunidades de acceso a los servicios básicos y a estos servicios tan fundamentales que vienen de la par con la salud. Así que nosotros vamos a impulsar, estamos comprometidos en sacar adelante esta maternidad aquí en Santo Domingo en beneficio de todas las mujeres para que tengan unos espacios adecuados donde dar a luz.
0: Y eso es importante porque hay muchas mujeres que lamentablemente por falta de recursos económicos, por falta de turnos en el hospital, que finalmente es una realidad, no es algo que no sucede. Eso es lo que sucede todos los días. No lleva sus controles de manera permanente durante el estado de gestación, y eso pone en riesgo que el bebé que viene en camino nazca con desnutrición. Y aquí en Santo Domingo tenemos muchos problemas en ese sentido de menores de edad con desnutrición. En el tema del agua, por ejemplo, que usted mencionaba, estimada Liliana, es muy muy importante porque también tiene mucho que ver la desnutrición infantil con el consumo de agua que está contaminada. En ciertos sectores tienen cerca el pozo séptico y el pozo de agua. Entonces, esta es un peligro y también suma para la desnutrición infantil. Entonces, de paso, vamos atacando otros problemas que tenemos en Santo Domingo.
9: Así es. Como pueden ver, nuestra propuesta es de carácter integral. Nosotros sabemos que tenemos que atender las prioridades que hemos escuchado nosotros en el territorio. Esa es la nueva forma en la cual nosotros queremos representar a la administración municipal y cómo queremos que la ciudadanía sea protagonista de estos procesos y entender que en la práctica aquellas cosas que son prioridad son las que se van a atender con la priorización también de los recursos, con las partidas y dentro de lo que corresponde planificar también la ciudad, porque planificar la ciudad tiene que incluir a las mujeres.
0: Así es.
9: En medio de esto también está los servicios básicos, las oportunidades para trabajo. Por ejemplo, otra propuesta que tenemos y que la hemos firmado acá con todas las compañeras mujeres, uh-huh, es la generación de fuentes de trabajo, por lo que decíamos al inicio. Muchas de las mujeres que son violentadas no han podido salir de esos círculos de violencia debido a que no tienen esa independencia económica. Entonces, nosotros vamos a articular estas herramientas con la empresa privada, con lo que significa la industria y el comercio aquí en Santo Domingo, para que las mujeres sean incluidas dentro de la nómina de los trabajadores y trabajadoras que necesitan cada una de ellas. Y en medio de esta propuesta está la generación del parque industrial, que daría alrededor de 10,000 plazas de trabajo. Y esta la estamos articulando con la Cámara de Industrias de aquí de Santo Domingo, que necesitan también un espacio estratégico donde poder colocar todo lo que significa la logística de la industria que ellos ya vienen manejando aquí en Santo Domingo durante tantos años.
0: Tanto y debatiendo el tema del parque industrial, pero han pasado muchas administraciones y no se ha concretado.
9: Lastimosamente no ha habido voluntad política, pero nosotros sí la tenemos y lo hemos demostrado en la práctica, porque imagínense, para hacer la ejecución del parque industrial, el municipio prácticamente no tiene que poner ni un centavo, porque todo va a ser inversión de carácter privada. ¿Qué es lo que tiene que hacer el municipio? Tiene que darle seguridad jurídica al sector industrial y empresarial de aquí de Santo Domingo y determinar la zona de lo que corresponde a la parte industrial para que puedan montar todo el tema logístico que corresponde en las zonas francas del Puerto Seco, por ejemplo, eso le corresponde al Consejo Provincial, o establecer los perímetros urbanos que ya no se amplíen de manera tan exagerada, porque ellos han conversado conmigo y me han dicho, ¿sabe por qué nosotros no hemos hecho el parque industrial? Porque nosotros tenemos preocupación de que no hay seguridad jurídica, porque al día siguiente nosotros queremos montarnos una industria y al día siguiente nos aparece una urbanización o amplían el perímetro urbano y nos obligan a salir las industrias, y eso ha provocado que muchas de ellas incluso ahora tengan que irse a Guayaquil, que tengan que irse a Quevedo o a otras ciudades y provincias a montar sus industrias, cuando tranquilamente Santo Domingo debería estar contemplado, porque además estamos en una zona geográfica muy estratégica y que por aquí se mueve la gran mayoría de la industria, producto, temas ganaderos, de carne, incluso de la propia agricultura. Entonces somos un canal perfecto de conexión entre la sierra, la Amazonía y la costa, y es bastante ilógico saber que hasta ahora no ha habido una administración que priorice la normativa para dar paso a la construcción de este parque industrial, que, como digo, generaría 10,000 plazas de trabajo y que la inversión netamente sería del sector privado y nosotros como municipio solo determinar la zona y garantizar que los servicios puedan llegar.
0: Es una gran oportunidad en medio del desempleo, 10,000 plazas de empleo tendiendo el parque industrial, uh-huh, y que el municipio no ponga un centavo, todo es la empresa privada. Entonces es una gran oportunidad para la ciudad. Liliana, yo quiero agradecerle por habernos acompañado y brevemente para que un poquito explique a los ciudadanos sobre esta acción de protección que se ganó y que usted presentó cuando estaba en funciones como concejal sobre el Parque Chanchay.
9: Es una victoria muy importante y un antecedente para cualquier persona que quiera vulnerar los derechos de la naturaleza, no lo puede hacer así de fácil. La administración anterior del señor Erazo intentó poner este terreno dentro de los listados de lotes a subastar, vulnerando los derechos de la fauna, de la flora, de la naturaleza en este espacio, y que es un sitio de conservación e incluso también puede potenciarse como un tema turístico, pero para el señor se lo veía como un negociado. Querían ponerlo dentro de los terrenos a subastar. No lo logró porque hubo gente que se levantó, que luchó y que en conjunto con esta concejala también presentamos una acción de protección, la cual ha sido ganada el día de ayer. El juez falló a favor de esta acción de protección y lo cual permitió que se conserve este parque ecológico Mariano Chanchay, sus espacios, sus terrenos, para que pueda seguir siendo un espacio de conservación e incluso también este espacio está sirviendo como un centro de investigación de los temas de la fauna y de la flora. Así que es un antecedente muy importante y felicito a todas las personas que siempre defienden la naturaleza.
0: Perfecto. Con esto me despido. Nada más nos dice Sebastián Jacome, no se olvide de la energía fotovoltaica para aliviar la carga de las empresas y la reducción de huella de carbono y soberanía energética y eficiencia energética también en todo el sector industrial.
9: Muy importante. De hecho, nosotros sí tenemos contemplado que la ciudad avance en este tipo de energía que ya no solo dependa de la hidráulica, sino que pueda también aprovecharse esta energía a través de lo que corresponde. Ahora las empresas están colocando paneles solares y lo cual incluso baja también algunos niveles de contaminación, que es que tenemos que nosotros avanzar hacia una ciudad que en la práctica sea sostenible.
0: Perfecto. Gracias, Liliana, por estar acá con nosotros.
9: Muchas éxitos. Gracias.
0: Era Liliana Silva, candidata a la alcaldía de Santo Domingo por Unidad Popular, hablándonos justamente de estos acuerdos a los que se llegaron y compromisos con esta unidad junto a las mujeres, que no es que Liliana se sentó y dijo vamos a poner en el texto esto que creo que necesitan las mujeres, sino que fue después de una semana dedicada justamente a escuchar a las mujeres sus necesidades y de ahí salió estos compromisos donde ya lo dijo claramente el tema de la guardería municipal, la maternidad municipal, bajar el costo de agua, entre otros compromisos que se generaron y que finalmente quedan en un documento firmado por todas las mujeres que llegaron a este acuerdo. Voy por un corte comercial y regreso enseguida.

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0: vía Las Mercedes Los Bancos habilitada, vía Santo Domingo Quinindé habilitada, vía Santo Domingo El Carmen habilitada, vía Santo Domingo Luz de América habilitada, vía Santo Domingo Quevedo habilitada, vía La Concordia Puerto Nuevo habilitada, vía Vallehermoso Los Bancos habilitada, pero con restricción para vehículos pesados. Además, vía Calacalí La Independencia está habilitada, vía Calacalina Negalito también no reporta problemas, está habilitada. El único anuncio que se lo hace de manera reiterativa es que conduzca con precaución, un mensaje por parte de la policía, además del ECU 911, que seamos responsables cuando estamos frente al volante para evitar accidentes de tránsito. Al momento, las vías antes mencionadas están habilitadas, no reportan problemas. Voy por un corte comercial y regreso con más noticias. Estaremos compartiendo con ustedes información local. No se vayan.
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regreso con información local y les contamos que Lemapa prepara ya una inversión de más de 3,7 millones de dólares entre proyectos de alcantarillado y agua potable, mientras también revisa el sistema de la peatonal 3 de julio ante la temporada de lluvias.

0: Se ejecutará este año una inversión de 2.5 millones de obras de alcantarillado en la empresa pública municipal de agua potable y alcantarillado de Santo Domingo, con proyectos que se encuentran en proceso de contratación y que contemplan intervención en 18 barrios entre octubre y diciembre. Además, se prevén $300,000 adicionales para ampliar estas obras a otros sectores. En agua potable, el proyecto Otongo contempla una inversión de $800,000 para mejorar la distribución y garantizar el servicio las 24 horas, mientras que en sectores como Provincias Unidas se destinarán $130,000 para extender las redes de agua potable con beneficio para unas 300,000 familias.
1: Bueno, realmente funcional está la mayoría, yo diría que todo el alcantarillado. No podríamos definir qué está mal porque no se ha hecho un levantamiento o un estudio. Si bien es cierto, en ocasiones tenemos socavones, vamos reparando, constatamos los cambios que hay que hacer, pero el alcantarillado está funcional. Cuando hay lluvias, normalmente hasta 70, 80 milímetros, el alcantarillado funciona, desfoga sin ningún problema. La problemática que tenemos es que con estos fenómenos que han estado ocurriendo, los niveles de lluvia llegan hasta 180, 160 milímetros, que normalmente técnicamente colapsa el alcantarillado, pero una vez que deja de llover, el agua continúa fluyendo y se destapa finalmente. Entonces no hemos tenido mayor inconveniente. Los sectores que han sido los problemas graves han sido a nivel ya de vía estatal, como el sector Las Playas, la Gran Colombia, que hemos aportado nosotros con nuestro granito de arena, pero estamos solucionando y ayudando a solventar la necesidad.
0: En la peatonal 3 de julio, la EMAPA realiza un estudio técnico integral del sistema de alcantarillado por disposición del COE cantonal. El personal lleva 3 días levantando información en territorio y se prevé que en un plazo de 15 a 20 días esté listo el informe.
1: En este momento nuestros técnicos se encuentran trabajando, ya son 3 días que están haciendo el levantamiento de información, y quizás en unos 15, 20 días nosotros daremos el resultado final al COE cantonal.
0: Frente a la llegada de las lluvias más intensas, ciudadanos consideran necesario reforzar el mantenimiento y limpieza de alcantarillas y sumideros. También señalan que existen sectores donde todavía no cuentan con sistema de alcantarillado y que se requiere mayor intervención.
2: El problema de alcantarillado no es verdad. Yo tengo en mi barrio un problema demasiado profundo en cuanto al alcantarillado sanitario. Vivo en la ribera de un río que se llama Pove y los habitantes que tenemos escritura todos. Siempre hemos peleado con el municipio, con quien corresponde para que nos pongan alcantarillado sanitario, pero nunca hemos tenido respuesta positiva. Entonces apelamos a la conciencia de la señora alcaldesa para que nos ayude en esa gestión. Yo vivo en el barrio 12 de septiembre, la cooperativa Santa Marta, sector 4. Entonces, o sea, estamos preocupados porque hay, igual, al canal decantan aguas servidas, árboles, pedazos de ramas de guineo. Entonces, en algún momento una lluvia fuerte todo se puede represar y no va a afectar.
3: Totalmente, tienen que hacer mantenimiento de las alcantarillas porque botan, la gente bota basura, tierra, escombros, todo ahí. Sí, es necesario y se tapa, desde luego. Desde luego, eso, y en los barrios falta educación de la gente.
0: Desde la EMAPA se informó que se impulsarán mingas comunitarias para la limpieza de sumideros y desasolve. La empresa aportará con maquinaria y personal, mientras los moradores podrán colaborar con el desbroce de maleza. Los ciudadanos también pueden reportar sumideros tapados, alcantarillas colapsadas o fugas para que sean atendidas. Informó para Radio Flama Jessica Rojas.
4: Y es importante que se pueda reportar este tipo de novedades para evitar complicaciones a futuro. Este es un trabajar en conjunto, tanto la EMAPA como los ciudadanos con los reportes que puedan enviar, y claro, también la EMAPA ser eficiente en las respuestas que puedan dar, porque esa es una de las preocupaciones de los ciudadanos, que a veces se reporta y se demoran en llegar al punto donde hay de pronto alguna fuga, alguna alcantarilla tapada, y eso hace que también pierdan un poco, digamos así, la credibilidad en cuanto a los reportes o denuncias que hagan. Por eso es importante que la EMAPA también pueda dar seguimiento a esos casos, solucionarlos y escuchar, atenderlos, para que los ciudadanos puedan también reportarlos. 12:52 p.m. Y les contamos que la empresa de tránsito confirmó que por ahora los agentes deben citar a los conductores y pedirles que retiren sus automotores, aunque las grúas todavía pueden ser utilizadas, pero en accidentes de tránsito o procedimientos legales. Aquí les contamos más en la siguiente nota.
0: El uso de winchas para retirar vehículos mal estacionados permanece suspendido en Santo Domingo. Javier Murillo, subjefe de tránsito operativo de la empresa pública municipal de transporte, explicó que los agentes deben emitir la citación directamente en el lugar y solicitar al conductor que retire voluntariamente el automotor. Sin embargo, las grúas sí pueden utilizarse cuando existe una negativa dentro de un procedimiento legal o en caso de accidentes de tránsito que requieran el traslado del vehículo.
5: Se le debe aclarar a la ciudadanía que si existe una negativa dentro de un procedimiento legal y los señores conductores no quieren avanzar de forma voluntaria, en ese caso sí se puede proceder a llamar a un vehículo o una grúa para poder trasladarlo. Estas grúas también se van a utilizar en los accidentes de tránsito porque es lo que establece la ley. Más sin embargo, pues se ha suspendido por el momento el hecho de trasladar vehículos mal estacionados hacia los patios. Los agentes de tránsito deberán proceder, llamar al señor conductor, realizar la boleta de citación en territorio sin levantar el vehículo automotor.
0: Antes de la suspensión, la empresa pública municipal de transporte registraba un promedio de 7 vehículos diarios trasladados a los patios por este tipo de infracciones. Los principales casos corresponderían a automotores mal estacionados en garajes, aceras y zonas peatonales donde afectaban la movilidad.
5: No tenemos disposición, no tenemos fecha en este momento como para poder emitir un comentario. Más sin embargo, pues por el malestar ciudadano se les pide cumplir con la ley y nosotros vamos a tratar de solventar esta situación de la movilidad y que la fluidez no se obstruya por los vehículos mal estacionados. Las citaciones y estadísticas que manejamos como institución lastimosamente nos apuntan a la comodidad o al mal vivir ciudadano. ¿A qué nos vamos con esto? A que muchas veces llegamos a una zona donde no es prohibido estacionarse y más sin embargo subimos el vehículo automotor a la acera donde tienen que transitar los peatones. Lastimosamente llegamos al lugar de los hechos y encontramos vehículos automotores estacionados en garajes, en zonas peatonales donde obstruye la movilidad de los peatones. Es por eso que se procede realmente con las grúas.
0: La alcaldesa Clara Hinojosa ratificó que por el momento esta actividad de las winchas continúa suspendida. La medida se mantiene mientras se revisan los procedimientos relacionados con el retiro de vehículos.
6: El tema de las grúas, hubo una decisión anteriormente a mi posesión, la estamos analizando y les informaremos a todos ustedes cuál es la decisión que se toma. Está suspendido todavía.
0: Murillo también aclaró que cuando una grúa sea utilizada dentro de los casos permitidos, el servicio deberá contar con su respectiva factura. Además, enfatizó que los agentes de tránsito no deben recibir dinero por este concepto. Informó para Radio Flama Jessica Rojas.
4: Y ponga mucha atención porque los habitantes de la tercera etapa de Los Rosales solicitan a la Dirección de Obras Públicas del GAD Municipal de Santo Domingo intervenir en las calles Diógenes Paredes debido a la presencia de numerosos baches que está dificultando la circulación. Además, los moradores piden a la Policía Nacional reforzar la seguridad y los patrullajes en este sector, porque por ahí hay algunos amigos de lo ajeno que están dando vueltas en el sector y lo que piden es a la policía que les brinden resguardo y sobre todo se pueda de alguna manera coordinar los patrullajes para evitar que los ciudadanos de ese sector sean víctimas de la delincuencia. Reiteramos, estamos hablando de los ciudadanos que viven en la tercera etapa de Los Rosales, quienes están solicitando a la Dirección de Obras Públicas de Santo Domingo intervenir primero en las calles Diógenes Paredes debido a la presencia de numerosos baches que dificulta la circulación y como segundo pedido la seguridad, mayor patrullaje por parte de la policía. Son las 12:57 PM. Hasta aquí llegamos con nuestro espacio de noticias. Ya se viene actualidad deportiva en la voz de Moisés.

0: Mi estimada Eli, permítame decirle antes de despedirnos de este espacio que hoy uno de nuestros grandes amigos, el maestro, el que brinda todo el apoyo a todo el personal acá sin medir nada a cambio, pues, y queremos nosotros unirnos a ese abrazo grande de toda la familia, de los amigos, desearle que este día sea muy especial, que este día sea maravilloso, que lo pase junto a la familia. Reciba mi gran abrazo, don Moisés Trujillo, de parte de todo el equipo, de la gerencia, de toda la familia Flama, de los jefes, en fin, de todos, en este día maravilloso, en este día especial. Muchas felicidades y que cumpla muchos años más, mi estimada Eli.
1: Así es, don Moisés, como lo conocemos y le decimos de cariño, nuestro don Moy. Que tenga un día especial, aunque ya lo festejamos desde hace con antelación, pero no se preocupe, hoy también hay banquete para usted. Nos repetimos, como fiestas patronales. Que tenga un bonito día, que Dios lo bendiga y le siga regalando salud y vida, sobre todo, que es lo más importante.
0: Sí, muchas felicidades y que viva el cumpleañero.
1: ¡Que viva!
0: Ahí está, don Moy, muchas felicidades.

0: Bueno, ya nos vamos. Por acá hay una nota que le hacen llegar de parte de la federación. Dice, una vida entregada al deporte amateur, barrial y profesional de nuestra provincia. Su pasión, voz y compromiso han sido la inspiración de generaciones que sueñan y viven el deporte. Así que muchas felicidades. Gracias por ser el corazón y la voz del deporte de Santo Domingo de los Áchilas. Ahí está la Federación de Fútbol Amateur de Santo Domingo. Le envía ese abrazo. Y la Federación de Ligas Barriales Provinciales. Muchas gracias. Con esto nos vamos. Felicidades. Excelente tarde para todos. Ya viene a continuación Actualidad Deportiva con Don Moisés Trujillo.
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10: ¿Qué tal, amigas, amigos, afición deportiva? Saludos cordiales en este especial. Primer día de septiembre, yo diría los dos tercios del año han terminado ayer, culminó. Hoy el último tercio del año, amigas y amigos, septiembre, octubre, noviembre, chao, diciembre, y te fuiste. Año 2026. Un abrazo fraterno a la gente que está con nosotros, a quienes nos acompañan, que nos permiten tener acá mucho material, muchas noticias, a la gente que nos envía la cantidad de boletines. Hoy se van a realizar como números importantes por parte de la Federación Deportiva Provincial. Un abrazo fraterno en este espacio de los deportes, pues hoy se realiza el congresillo técnico del torneo de la participación de las diferentes ligas barriales y parroquiales que participan y que son parte de la Federación Provincial. La invitación especial que nos envía el señor Juan García, dando a conocer que el día de hoy, hablando de la noticia de carácter local y la circular que me permito dar a conocer, amigas, amigos oyentes de Flama Plus, la circular dice: dando cumplimiento al cronograma de actividades deportivas propuesta por nuestro organismo deportivo para el presente año, nos permitimos extender la cordial invitación a los presidentes o delegados de los diferentes clubes clasificados al sexto campeonato provincial interclubes de fútbol Senior 2026 a desarrollarse el día de hoy, martes primero de septiembre del año 2026, hora 17:05 de la tarde, lugar Salón de la Ciudad Ramón Cherre Chávez, bajo del Palacio Municipal de Santo Domingo. A continuación se detalla la planificación establecida en el reglamento de fútbol. Entrega del reglamento por parte de Fedeligas Provincial Santo Domingo de los Áchilas. Esta entrega del reglamento fue el 24 de marzo. El 11 de abril al 14 de junio, el inicio de los campeonatos internos de cada liga. la finalización de los campeonatos internos de las ligas 30 de agosto, antier, 30 de agosto. Inscripción y entrega de documentos de los clubes participantes 31 de agosto hasta el día de ayer. Congresillo técnico del campeonato con los clubes 1 de septiembre, hoy. Inicio del campeonato provincial el 13 de septiembre. Seguros de contar con su valiosa presencia, reiteramos el agradecimiento atentamente la Comisión Técnica Metodológica Deportiva de Fedeligas Santo Domingo de los Áchilas, la Fedeligas Provincial, hoy en el Palacio Municipal, en el Salón Ramón Chérez Chávez, Salón de la Ciudad, se va a dar el congresillo técnico, amigas, amigos oyentes. La hora 13:08, los deportes, las noticias y buenas.

Anoche estuvimos como deber solidario de amigos en el velorio de los despojos mortales de don Alejandro Cuéllar. Y esta nota de pesar de parte del programa Actualidad Deportiva, de parte de quienes hacemos Radio Flama, de la gerencia, de la administración, del personal, de periodistas y directores de programación, pues dolidos ante todo, ante el momento que está viviendo nuestro compañero, el ingeniero Alex Cuéllar, hijo del decesado, el día de hoy a las 10 de la mañana en la iglesia del sector 6 de la Santa Marta se dio la misa de cuerpo presente, y a las 12 horas en el cementerio municipal de la avenida Sáchira fueron pues sepultados sus despojos mortales. Pues paz en la tumba del señor Alejandro Cuéllar, nuestra solidaridad a todos sus familiares y seres queridos ante esta irreparable pérdida. También la nota de condolencia del Círculo de Periodistas Deportivos del Ecuador, Delegación Santo Domingo, ya que el ingeniero Alex Cuéllar es parte de esta institución. Paz en la tumba y fortaleza a toda la familia. Don Guillermo Salazar, la cantidad de amigos que somos parte de este círculo de periodistas, estuvimos presentes como deber solidario de la amistad y el respeto para nuestro amigo Alex Cuéllar, y además pues para decirle adiós o hasta pronto a don Guillermo, pues a nuestro gran amigo Alejandro Cuéllar, el decesado, y que hoy fue enterrado en el cementerio municipal de Santo Domingo frente al cuartel de policía. Paz en la tumba, don Alejandro, pues, y nuestra nota de pesar a toda su familia. Amigas, amigos, la hora 13:12 en los deportes de Flama.

0: Vamos adelante con más notas interesantes, más importantes informaciones, amigas, amigos oyentes. Decirles a ustedes que tenemos otra noticia y que tiene que ver con los campeonatos de Santo Domingo. Queremos agradecer muy de veras a todos los amigos que nos están enviando, pues, o que me envían los buenos deseos. Yo, que Dios se lo pague, a todos nuestros amigos, a doña Normita Alcíbar, la gente de la familia Taxis Tour, a don Osvaldo Espín, muchas gracias de corazón, pues, y a todos los amigos que, pues, envían su saludo cordialísimo y muy especial. Mucha atención, señoras y señores, don Gustavo Arias, su mensaje importante de voz.
1: Estimado licenciado, muy buenos días de Dios. Muchísimas gracias por la difusión. También aprovecho el momento para saludarle, felicitarle hoy en su cumpleaños, un año más de vida, que Dios y la Virgen le siga multiplicando muchos años más. La pasé súper bien junto a todos sus amigos y familiares. Un abrazo, un gigante, feliz cumpleaños.
0: Muchas gracias. Muchas gracias, Gustavo. A un gran amigo también es parte del círculo y me envía todo el material del torneo Intercomunidades. ¿Cómo no le voy a dar prioridad a esta información buenísima? Gracias por apoyarme, Gustavo. Gracias a Lady Cedeño también, que está auspiciando el evento. Y me permito dar a conocer la fecha número 12 del campeonato, que ya se jugó y que los arqueros fueron a sacar, a ver, 4, 6, 8, 12, 14, 16, 22, 23, 24 veces sacaron el balón del fondo de las pigodas. 24 goles se marcaron en la fecha número 12 del campeonato Intercomunidades 2026. Y me permito dar a conocer, un solo compromiso hubo de damas, que el equipo 10 de agosto le ganó 2-0 a San Jacinto de Atola, el único de damas. 10 de agosto a San Jacinto de Atola le ganó 2-0. Y me voy a los compromisos de los varones. Atención, San Jacinto Sport le ganó 3-1 a San Vicente. Otro partido, la Y de la Junta City perdió, Palmasola le ganó 2-0. Atención, otro partido, Plan Piloto goleó 4-0 a San Francisco de Chira. Otro marcador parejito, San Jacinto de Atola 1, Colorados del Búa 1, 1-1 el marcador. Chila Guabalito 0, 10 de agosto 0, San Jacinto La Tola 1, La Flecha 1, Colorados del Búa 4, 10 de agosto 2, San Pablo de Chila 1, Río Bambeño 0. Qué lindos marcadores, ¿no? Apenas un golcito en el partido. Y otro marcador, La Flecha 1, La Villega 0. Con estos resultados, señoras y señores, tengo el gusto de informar la tabla de ubicaciones. Quiero agradecer muy de veras, pues, en este espacio de los deportes, pues, mi querido compadito Guacho Rodríguez, qué gusto saludarle y escuchar su voz aquí en los micrófonos de Radio Flama. Don Guacho, ¿qué tal? Qué gusto, un abrazo, mi querido Wambra. Buenas tardes.
2: Muy buenas tardes, mi querido amigo Moisés Trujillo, llamándole para felicitarle por sus homenajes, es que hoy día es su cumpleaños, deseándole que Diosito siempre lo tenga bendecido con su trabajo, con la salud. Lo importante que es la salud, Moisés, usted como un gran amigo, que lo haya pasado de lo maravilloso este día y esta tarde. Feliz cumpleaños, Moisés, y que Dios me lo bendiga.
0: Un abrazo grandote y que Dios se lo pague, Guacho. Mi gran amigo Washington Rodríguez, quiero agradecer infinitamente. Hago eco de todas esa buena vibra, esos buenos deseos. Lo importante es que Dios me permitió abrir los ojos en este nuevo día y me dio la bendición para cumplir 73 años. Eso es importante, junto a mi familia, con salud, aunque incompletos, primer aniversario que voy a pasar sin la presencia de mi primogénito, Wilmer, que se adelantó, digamos, al viaje que todos vamos, pero ahí le ponemos ganas escuchando y haciendo eco las palabras de Washington Rodríguez, pues siempre estamos atentos a ponerle ganas a la vida. Washington, muchas gracias, muy gentil, un abrazo cariñoso y gracias por sus deseos. Bueno, vamos al Intercomunidades, que este está buenísimo, pues buenísimo el Intercomunidades. Alguien decía, esto es cosa seria. En los varones del Intercomunidades, plan piloto, 26 más 16, primer lugar. Segundo lugar, La Flecha, con un partido menos jugado, está con 25 más 12, segundo lugar. Tercer lugar, un partido menos jugado, 24 más 13, San Jacinto Sport. Cuarto lugar, San Jacinto La Tola, 13 partidos jugados, 21 puntos más 7. En el quinto lugar, La Villegas, 13 jugados, 21 puntos más 2. En el sexto lugar, San Francisco de Chila, 13 jugados, 18 puntos menos 7. Séptimo lugar, El Triunfo, con 12 jugados, 16 puntos menos 1. Séptimo lugar, octavo lugar, Chila Guabarito, 12 jugados, 15 puntos menos 1. En el noveno lugar, San Vicente, atención, 11 jugados, 15 puntos menos 3. En el puesto 10, Palmasola, 11 jugados, 14 puntos más 5. Es Radio Flama y la noticia caliente. Sí, señor, buena noticia. En el puesto 11, Río Bambeños, 12 jugados, 14 puntos menos 5. En el puesto 12, 10 de agosto, 13 jugados, 13 puntos menos 5. En el puesto 13, La Y de la Junta City, 13 jugados, 13 puntos menos 6. En el puesto 14, San Pablo de Chila, 12 jugados, 13 puntos menos 13. En el puesto 15, El Aurel, 11 jugados, 11 puntos más 2. Y en el puesto 16, Colorados del Búa, 11 jugados, 1 ganado, 8 perdidos, 2 empatados, 12 goles a favor, 26 en contra, 5 puntos menos 14 en el puesto 16. Estamos hablando del torneo Intercomunidades y aquí están las damas, aquí están las damas. Mi respeto, mi saludo a las damas preciosas, a todas, porque no hay mujeres feas, todas son lindas, si no es de exterior, interiormente, pero son extraordinarias. Mi saludo y mi respeto. Saludo también en este espacio a toda la familia de Unidad Nacional que recién cumplieron años, estuvieron con un fiestón extraordinario, con una final del campeonato, una fiesta realmente agradable. Eso es la presencia de la gente que hace las 5. Bueno, volvamos a Intercomunidades. Las mujercitas en el campeonato, está San Vicente, primer lugar, San Vicente, con 8 jugados, 21 puntos más 12. Segundo lugar, San Pablo de Chila, 7 jugados, 16 puntos más 8. Tercer lugar, atento, amigas, amigos, el Intercomunidades, campeonato en las damas, Río Bambeños, 8 jugados, 11 puntos más 6. Cuarto lugar, La Villegas, 7 jugados, 10 puntos menos 3. Quinto lugar, Colorados del Búa, 8 jugados, 9 puntos menos 3. 2, 4, 6. Sexto lugar, San Jacinto La Tola, 7 jugados, 9 puntos más 3. En el puesto 8, Palmasola, 7 jugados, 8 puntos menos 5. 10 de agosto, penúltimo, 7 jugados, 6 puntos menos 9. Y en el puesto último, en el puesto 9, La Flecha, 7 jugados, 1 ganado, 5 perdidos, 1 empatado, 4 goles a favor, 12 en contra, 4 puntos menos 8. Este es el campeonato intercomunidades, que tengo el honor inmenso y gracias a mi amigo Gustavo Arias, pues, de tener el informe. Y atención, aquí está la fecha siguiente, el sábado 5 de septiembre. Atención, en el Triunfo van a jugar y hay dos partidos de mujeres. A las 8 de la mañana, San Francisco de Chila con 10 de agosto, damas, y otro de damas a las 11 de la mañana, La Villegas con Palma Sola, 11 de la mañana. Y la jornada está así: damas, San Francisco de Chila, 8 de la mañana con 10 de agosto. San Francisco de Chila a las 8 de la mañana con 10 de agosto. Río Bambeños, ahora sí, varones, Río Bambeños, 9 de la mañana con El Laurel. A las 10 de la mañana, San Francisco de Chila con Palma Sola, 10 de la mañana, varones. Mujeres, La Villegas a las 11 con Palma Sola, y de ahí vienen toditos, son de varones. A las 12, Chila Guabalito con La Flecha. A la 1, 13 horas, San Pablo de Chila, El Triunfo. A las 14 horas, Plan Piloto, La Villegas. A las 15 horas, La Ye de la Junta City con La Flecha. A las 16 horas, San Jacinto Sport frente a Colorados del Búa. 17 horas, San Vicente con San Jacinto de Atola. Veedor Rodrigo Palma. Muchas gracias. El apoyo importante de Gustavo Arias, nuestro amigo y colega de Radio La Jefa, y es el coordinador de esta fiesta deportiva. 13 horas, 24 minutos en los deportes de Flama.
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1: Adelante con más actividad, mi abrazo fraterno y mi gratitud a tan distinguidos amigos, Felipe Cabeza, gracias Felipe, un abrazo fraterno para usted, igual para Edwin Patricio Barros, mi saludo especial, mi querido don Patricio, un gran amigo, dice don Moisés, mi gran amigo, feliz cumpleaños. Que este día lo pase de lo mejor en unión de su linda familia y que mi Dios le conceda muchos años más para disfrutar de su linda amistad y que viva el cumpleañero. Muchas gracias a don Edwin Patricio Barros por enviarme este mensaje. Queremos agradecer muy de veras. Igual a Felipe Cabeza, vaya nuestro saludo especial. Don Moisés, que Dios lo bendiga siempre y que tenga un excelente y bendecido cumpleaños. Que Dios derrame lluvia de bendiciones, que cumpla muchos años más. Es honor contar con su amistad. Gracias, Felipe.

saludo cordial, Luchito Caguana, del transporte urbano. Gracias, un abrazo fraterno. Que Dios se lo pague, Luchito. Siempre en la sintonía de Radio Flama. A nuestro gran amigo Luis Caguana, un abrazo fraterno en este espacio de los deportes.

Acá nos envía feliz cumpleaños, dice don Moisés, que Diosito le dé mucha salud y prosperidad y que pase un lindo día en unión de sus seres queridos. Gracias a mi gran amigo, al abogado Osvaldo Espín. Muchas gracias por sus deseos. Pues quiero agradecerle su amistad, que es muy importante. Osvaldo, querido, muchas gracias por ese mensaje.

0: banda, distinguido amigo, con un material extraordinario, lindísimo. Nos habla de nuestra gran amiga Rosalvita Chacha, que ganó los 21 kilómetros de Santiago de Chile, que impuso una nueva marca. Extraordinario, realmente maravilloso. Pues gracias a ese apoyo lindísimo, extraordinario, pues aquí estamos para revivir la emoción, porque son gente importante que están siempre visitando Santo Domingo, visitando Radio Flama.
1: Camargo, tres de las principales favoritas, ya Calfilaf, está también la ecuatoriana Rosa Chacha y la boliviana Jocelyn Camargo, tres de las principales favoritas, ya metiéndonos en los 25 minutos de los 21 kilómetros, en buen ritmo se ven las tres.
2: Sí, y te cuento, Gonzalo, que la favorita en esta edición es Rosa Chacha, la ecuatoriana.
3: La que va puntera, oye, pero van pegaditas, aquí puede ganar cualquiera, porque aquí contemos, Fran, son 21K, van muy pegadas estas tres, uno podría decir prácticamente empatadas, aquí en los últimos metros, y desde qué metro le meten el pique para ver quién gana.
1: Oye, 30 años con su personal best, con el oro en media maratón en Santiago 2025, bronce en medio maratón en Viña 2026, son las principales favoritas, y obviamente empujamos por María José, por nuestra compatriota, por la chilena que ostenta además la mejor marca de la última edición. Con 43 años se presenta también la ecuatoriana Rosa Alba Chacha, que ahí la vemos. Cuarta en los 41, más bien, en los Juegos Olímpicos de Tokio 2020, ha disputado el maratón en 4 Juegos Olímpicos, una atleta de alto nivel, la que vemos, la ecuatoriana Rosa Alba Chacha.
3: Oye, ahí estamos viendo a las tres que van. Yo aquí, esto está tensión, alta tensión, porque ¿cuándo va a ser el minuto que le metan con todo la fuga? Y si es que se logra esa fuga, porque van las tres a paso firme.
2: Oye, cuando vemos que Rosa Chacha está empezando a adelantarse, yo creo que estamos a segundos de que empiece la fuga, como decía Gonzalo, y lleguen estas atletas con un poco más de separación. Sí. A no ser que la boliviana ahí le meta con todo y veamos una de esas llegadas de infarto.
3: Sí, yo creo, ¿sabes qué? Me da la sensación que va a ser una llegada de infarto, porque Jocelyn Camargo, la boliviana, como tú bien dices, Fran, le está metiendo también. Claro, se está despegando Rosa Chacha, la ecuatoriana, pero uno le alcanza a ver en la toma que ahí venían los pies, como que le está metiendo fuerte. Ah, pero ahí está agarrando más velocidad, es lo que hablábamos antes. Los últimos kilómetros, es el kilómetro 14 en el que van, y ya ahí le metió con fuerza y parece, al parecer, se estaría despegando para ser la campeona de esta media maratón, Rosa Chacha, la ecuatoriana, y atrasito Jocelyn Camargo, la boliviana.
1: Acá la vemos, ahí
3: con una niñita preciosa.
1: Ahí está Rosa Chacha, muy entera, esos puños apretados y el aliento del público, está 20 segundos del récord.
3: Vamos
1: a ver si es que lo consigue. Suenan las campanas y se queda definitivamente con el récord, y el récord del circuito es para Ecuador, con Rosa Chacha, no solo la ganadora de la competencia, sino también la mujer récord de este medio maratón femenino, ganadora. Una jornada perfecta, radiante se le ve, es récord. Calfilaf, está también la ecuatoriana, bien, ¿no? Rosa Chacha.
0: Oye, uno la siente como propia por la amistad que hay con tan excelente persona como es Rosalba Chacha. Ha estado acá, viene siempre, goza de una buena amistad con Marisol Vera, el señor Tonato, que es el esposo igual, que es el entrenador, y por tanto pues nos llena de mucha alegría. Es el récord sudamericano de Rosalba Chacha en los 21 kilómetros y lo ganó en la República de Chile. Eso resalta a mi gran amigo, el chileno Darío Miranda, periodista jubilado de Diario El Comercio. Aquí habla de mujeres divinas. Manuela Ortega, dice Manuela Ortega Arteaga es campeona de las Américas Triatlón en el Cap Sprint Junior en la República del Perú, la ecuatoriana Manuela Ortega Arteaga se consagró campeona de este sábado, pues último, en la América Priapron Cup Spain, disputado en Lima, Perú, dentro de su categoría junior. Ortega se llevó la medalla de oro con un tiempo de 1:05:16, destacando nuevamente para Ecuador en una competencia internacional. El podio también tuvo presencia ecuatoriana con Valentina Oña, quien obtuvo la medalla de bronce, mientras que la presea de plata fue para la costarricense Victoria Arce. Mujeres divinas. Así es, amigas, amigos, qué extraordinario. Aquí hablamos de Marcia Chiriquinga. Es todo un ejemplo de trabajo, esfuerzo, superación y amor por lo que hace. Participa en competencias atléticas en todos los rincones de la patria y ahora saltó el charco, cruzó el océano y fue a participar en Galápagos, en la isla Santa Cruz. Intervino en la Galápagos Runner 2026, ganó su categoría con un tiempo de 1:41:36. Yadira Auqui, Gallegos, obtiene la medalla de plata en los sextos Juegos Panamericanos de la Juventud. Pues la nota es la siguiente: Yadira Anabel Auqui, Gallegos, deportista ecuatoriana de para karate y representante de la provincia del Cañar, consiguió la medalla de plata en los sextos Juegos Panamericanos de la Juventud Sorda 2026, que se desarrollan en Guayaquil, Ecuador. En el medallero de esta competencia, el oro fue para Agustina Jara de Chile. La plata correspondió a Yadira Anabel Auqui Gallegos de Ecuador, mientras que la medalla de bronce fue para Magali Guayracaja de Ecuador, deportista de la provincia del Chimborazo, y Clarisa Figueroa de Guatemala. Mujeres divinas, extraordinario. Más de deporte aquí en la revista de Darío Miranda. En los talleres se trabaja intensamente en la preparación de los autos que participarán en las 12 horas de Ecuador, competencia que se correrá el sábado 26 de septiembre desde las 7 de la mañana para finalizar a las 19:07 p.m. Yauarcocha vivirá en esta icónica competencia de automovilismo, de velocidad y de resistencia, que atrae a los mejores pilotos y vehículos no solo de Ecuador. Se suman deportistas de Colombia, deportistas de Perú, que llegan entusiasmados por participar en una competencia de esta magnitud. Finalizada la prueba, habrá música y alegría para acompañar a la fiesta automovilística. Se presentarán, pues, afamados grupos musicales que podrán la nota festiva y de alegría al concluir la fiesta automovilística. Para los pilotos, en cada vehículo podrá participar un mínimo de 2 pilotos y un máximo de 5 pilotos. Un piloto no podrá participar en más de 2 coches. El piloto máximo, el tiempo máximo de conducción continua de un piloto será de 2:10 y el descanso mínimo para volver a conducir es de 30 minutos. ¡Qué maravilla! 12 horas de Ecuador en Yauarcocha.

0: el cual ganaron la categoría TC Open en la cuarta fecha que se corrió hace pocas semanas en Yabarcocha, cumpliendo una muy buena actuación. En estos días se han dedicado a preparar el vehículo, recibiendo especiales atenciones del equipo mecánico encabezado por Juan Ernesto Morales. Notas del automovilismo. La provincia de Chimborazo estará organizando la cuarta válida del Campeonato Nacional de Rally, que se realizará del 4 y 5 de septiembre en los cantones de Chunchi, Arauzín, Huamote y Riobamba. Además, esta carrera consta como la tercera fecha del Campeonato Regional Interandino. El epicentro de la doble jornada tuerca será la ciudad de Arauzín, la que ofrece una importante oferta hotelera y gastronómica para recibir visitantes de todas las latitudes del país. ¡Qué maravilla, amigas, amigos! Mientras tanto, a finales de julio, el piloto de karting, Julián Rivera, celebró el haber conseguido su primer top 5 en Europa, un fin de semana que marca un paso muy importante en mi temporada, afirmó emocionado. En la cuarta válida del campeonato italiano ACI Karting en Val Vibrata, compitieron 68 pilotos en la categoría OKN-N Junior. Julián clasificó en el puesto 19 en la general, pero durante el fin de semana fue progresando hasta conseguir el puesto 3 en el Super Gen A. ¡Qué maravilla! ¡Qué buenas notas interesantes a través de Radio Flama Plus! Pues las 13 horas 45 minutos, 13 horas y 45 minutos en el espacio importante de los deportes, con buenas y excelentes informaciones, pues un material excelente que nos trae la revista Más Deporte, automovilismo, karting, atletismo, y esto se viene una cantidad de eventos. Marcamos la hora 13:47 minutos ya en los deportes aquí. Mi querido Darío, dando lectura a su pues apergaminado, valioso e importante material deportivo de kartismo, automovilismo, de atletismo y tantos detalles más que nos viene a robustecer el informe aquí en el programa Actualidad Deportiva. No le he molestado en días anteriores, quería que descanse un poquito, su agitada labor es importante, pero Santo Domingo quiere escuchar su voz, es el director de la revista Más Deporte. Darío, desde Santo Domingo, buenas tardes.
1: Muy buenas tardes, un cordial saludo a todos los amigos oyentes de su programa, a toda la gente de Santo Domingo, a quien tenemos un cariño muy especial. Primero, felicitarle por toda esa gestión que usted hace a través de su programa, a través de su capacidad de periodista profesional dedicado al deporte. Realmente, pues, merece todos los elogios, todos los aplausos y la más cálida felicitación. Bueno, estamos preparándonos para las 12 horas Ecuador, que se van a correr en el Autódromo Internacional de Yaguarcocha, con la presencia de una buena cantidad de vehículos, y también ya han anunciado participantes de Colombia y de Perú. Eso es una de las cosas importantes, grandes que se avecinan para este mes de septiembre. Y también entiendo que el Club Los Tigrillos se está preparando, está organizándose o comenzando a organizar todo lo que signifique la presencia del club en las fiestas de Santo Domingo. Así que hay actividad, hay alegría y hay deseos de informar el desarrollo de la participación de deportistas ecuatorianos en diferentes torneos en el mundo.
0: Le cuento, mi querido Darío, tengo una amistad muy gentil, muy respetuosa, muy noble, diría yo, con Rosalita Chacha. Siempre llega acá al programa de Marisol Vélez, programa que entiendo que es el único programa dedicado exclusivamente al atletismo, que se llama Caminantes, no sé si

0: nombre, digamos, de pronto le guste, Caminante es el nombre del programa, y nos llena de alegría. Yo tengo acá la grabación con el material que usted nos ha sacado en la última edición de Más Deporte. Esto complementa de una total cobertura en el orden profesional, pues sin escatimar esfuerzo alguno, estamos en la cobertura también del atletismo, que es una maravilla, ¿verdad que sí, mi querido Darío Miranda?
1: Así es, señor. El atletismo es la base de todos los deportistas. El atletismo es la base de todos los deportistas. Mire usted, pensemos en Mateo Villagómez, que está corriendo en Europa en la GT World Challenge. Él se dedica mucho al atletismo, hace mucho trote, hace mucho ejercicio, muchas pesas. Hablemos de la equipación. Los deportistas, los jinetes, tienen que tener un muy buen estado físico, porque de otra manera no pueden coordinar con sus caballos para impulsarse en el momento de que el caballo salta. Queremos manifestar una cosa: cuando el jinete no salta con el caballo, es un peso para el caballo, pero si el jinete coordina bien el movimiento del caballo con su impulso en los estribos, quita ese peso del cuerpo del caballo y el caballo tiene más facilidad para saltar. Mire usted los ciclistas, cuánto ejercicio, cuánto trabajo tienen que hacer, a propósito de la Vuelta de España, que también estamos siguiendo, para rendir 4 o 5 horas en la bicicleta y atacar en los últimos 5 o 6 kilómetros, luego de estar, reitero, pues unos 130, 150, 180, 240 kilómetros en la bicicleta, vaya. Entonces, el atletismo sí, es la base fundamental, por eso se le dice el deporte base. El atletismo es el deporte base para todo. El fútbol, si no son buenos atletas, no son buenos futbolistas, así que nos alegramos.
0: Podemos, Darío, podemos coordinar, digamos, en esta...
1: en Santiago este domingo una media maratón de 21 kilómetros que tuvo como eje principal el Estadio Nacional de Santiago de Chile. De ahí largó y de ahí culminó. Lo meritorio de Rosalba es que superó el récord para esa competencia.
0: Así
1: por
0: fue.
1: 7 segundos, era una atleta chilena la que tenía el mejor registro para esa competencia. Rosalba está buscando la clasificación para los Juegos Olímpicos de Los Ángeles 2028.
0: Por quinta vez.
1: De la Federación Deportiva, de la Federación de Atletismo, parece que le va a complicar un poquito la fase previa de preparación, ya que, por ejemplo, tiene pensado ir a Valencia, España, a una competencia de 21 y de 42 kilómetros, pero no hay recursos para el pasaje, para la estadía. Ojalá se solucione para que Rosalba Chacha tenga una preparación óptima y pueda cumplir su quinto Juego Olímpico en su brillante trayectoria deportiva.
0: Bueno, mi llamado especial, mi querido Darío, es para testificar el contacto perenne que hay con Radio Flama, la amistad que nos mantiene, por cierto, que me siento orgulloso de contar con su amistad, Darío Miranda. Le he llamado porque he dado lectura y queda todavía para mañana, para el día jueves, para el día viernes, pues el material de esta importante revista Más Deportes. Se suma, se pone ganas, y naturalmente hoy conversé por allí con algunos candidatos de que siempre está entre ceja y ceja presente que algún rato soñemos en una pista atlética acá en Santo Domingo. Y eso es muy importante, es muy valioso. Ojalá se dé. Palabras finales, Darío, un abrazo fraterno. Le llamaré más continuamente porque creo que nos alimenta bastante a los oyentes de Radio Flama. Muchas gracias. Sus palabras finales, Darío.
1: Muchas gracias a ustedes. Bueno, le cuento que cuando estuvimos allá hicimos gestiones para la pista atlética y que el Ministerio del Deporte estaba entregando pistas atléticas. Había un problema legal con el estadio Eto Vega, tenía que ser de la federación, pero eso no estaba claro. O sea, el ministerio no puede entregar una pista a un colegio, por ejemplo, un colegio que arriende un terreno para poner la pista. No, tiene que ser propio. Y esto también en el estadio de Torrega tenía que ser propio de la federación, no lo era, y consecuentemente no se pudo seguir con la gestión para que tenga la pista atlética. Es un objetivo importante de Hugo Chila, hemos conversado con él algunas veces para conseguir la pista, y estaremos siempre dispuestos a colaborar en lo que se pueda para que tenga el escenario óptimo para el deporte de Santo Domingo. Muchas gracias a usted, a todos los amigos, a Flama, muy gentil, y es un honor, un orgullo y una satisfacción compartir unos micrófonos con usted.
0: Gracias, Darío Miranda. Amigas, amigos, qué importante, el director de la revista Más Deporte, que nos alimenta este espacio de noticias, la hora 13:55 minutos en Flama, su radio.
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Muy bien, amigas, amigos. Hoy, fútbol. Hoy, campeonato ecuatoriano Serie A. Es importante conocer cómo entran los equipos a jugar, las condiciones, especialmente en la puntuación respectiva, con un Independiente que ya sale fuera del lote con 68 puntos, imagínense. Son 21 puntos de diferencia sobre su inmediato inferior. No sé si, no me acuerdo que se haya dado aquello, pero este equipo de Independiente del Valle, 68 puntos, el AUCA segundo con 47, Macará con 45, jugada la fecha 27, falta 12 puntos todavía para terminar la etapa presente. 12 puntos. De allí jugarán, pues, por la Copa, por el título, los seis primeros por el título, más Copa Libertadores de América. Los cuatro jugarán por la Copa Sudamericana y los seis restantes jugarán por el no descenso a la Serie B. Independiente, 68 puntos, segundo Aucas, 47, Macará, 45, Católica, 44, quinto, Liga de Quito, 41, sexto Barcelona, 39. Si terminara estos seis a disputar el título. Séptimo lugar, Libertad, 37. Octavo, Muchurruna, 36. Guayaquil City, 36. Leones del Norte, 35. Estarían para disputar la Copa Sudamericana si terminara hoy el campeonato. Y los que irían, pues la ayuda, Dios mío, para no bajar a la Serie B. Atención, ahí está. A ver, al sexto, 7, 8, 9 y 10, y ahí van los seis por el no descenso. El Emelec, que tiene 35, Cuenca 32, Orense 30, Técnico Universitario 29, Delfín 24 y el Manta 20 puntos. Queda claro, clarísimo el informe en los deportes a través de Flama. Y la Serie B, mucha atención, afición deportiva, van por la segunda fecha de 10. Están dos hexagonales. El día jueves, pasado mañana, Vinotinto con San Antonio, 3:30 de la tarde, en la segunda fecha de los 10 que tienen que jugar partidos de ida y vuelta, los dos hexagonales, el uno por ascender y el otro por no bajar a segunda categoría de su provincia. Vinotinto, San Antonio, 3:30. Vargas Torres con Cumbayá, 7 de la noche el jueves. Hablo del jueves. El viernes, Independiente Junior con Cuenca Junior, 1:15. El viernes, 3:30. 22 de julio, Gualaceo. El viernes, 3:30. Atlético JBG con 9 de octubre. Ahí lo tenemos. El día jueves, 7 de la noche, juega el Deportivo Santo Domingo con el Cumbayá. El día jueves, pasado mañana, juega Vargas Torres con Cumbayá a partir de las 7 de la noche. Es el equipo del Deportivo Santo Domingo con el Cumbayá. Juega el jueves a las 7 de la noche. Mucha atención, afición deportiva. Y si hablamos en cuanto a las ubicaciones, pues ahí están los seis del grupo del ascenso: Independiente, 40 puntos, Atlético JBG, 38, 9 de octubre, 38, Cuenca Junior, 35, Vinotinto, 34, San Antonio, 32, y en el ayuda de Dios mío, el Deportivo Santo Domingo, 28 puntos, Liga de Puerto Viejo, 28, Cumbayá, 27, Gualaceo, 26, Nacional, 9, y el 22 de julio, 9 puntos. Amigas, amigos, pues los partidos, como ustedes ya saben, pues el día jueves
Vino Tinto San Antonio, 3:30 a las 7 de la noche de jueves. El Deportivo Santo Domingo, equipo de esta provincia, con el Cumbayá en el Estadio Olímpico Eto Vega. El viernes 1:15, Independiente Junior Cuenca Junior. El viernes 3:30, 22 de julio, Gualaceo. El viernes 3:30, viernes 4, Atlético JBG con 9 de octubre. Y Sierra Nacional, Liga de Puerto Viejo, en la capital de la República, viernes 7 de la noche. La hora 14:08 en los Deportes de Flama.

El material que nos envían, amigas, amigos, para comentarles el día de mañana, miércoles, se vive una fiesta grande de la actividad del deporte, cuando se juega la segunda fecha de el campeonato o de las Olimpiadas de Ucotipsa. Es muy importante conocer los detalles y las notas interesantes de la jornada deportiva. Se está enviando a cada uno de los dirigentes. Es muy importante conocer la jornada. Don Oscar Reyes nos alimenta que desde las 9, aquí está la fecha del día de mañana miércoles 2 de septiembre en la cancha del Complejo Caribe. Mañana juegan a las 9:45, esperando 15 minutos, la Cooperativa Saracay con la Compañía Fénix. Ojo. Luego tenemos a la Compañía Rutas Carmenses con la Cooperativa Gilberto Zambrano. Juegan estos partidos 9:45. A las 11 de la mañana, San Jacinto Kennedy, y juegan a partir de las 11 en la cancha 1, ruta 23, con Reina de las Mercedes. Y a las 12 horas, Cooperativa Santo Domingo con Ayuriquín. El Ecuaboli a las 13:45, igual en el orden que jugaron el campeonato de el Fulbito. Y luego a las 16:45 el 40 y la Villa. Una jornada realmente buena. Y repito, la jornada para mañana 2 de septiembre, 9:45, Fulbito, Saracay, Fénix, en la cancha 1. En la cancha 2, Ruta Carmenses, Gilberto Zambrano. A las 11 de la mañana, cancha 1, San Jacinto, Kennedy. Cancha 2, Ruta 23, Reina de las Mercedes. Y en la cancha 1, cerramos con el Fulbito, Santo Domingo con Ayuriquín. Luego, a las 13:45, el voleibol Saracay Fénix en la cancha de 1, y en la cancha 2, Ruta Carmenses Gilberto Zambrano. Tenemos para las 15 horas San Jacinto Kennedy, Ruta 23, Reina de Mercedes. Y 16 horas juegan Santo Domingo Ayuriquín, el Ecuaboli. Y se van al 40 y a la jornada deportiva de la Villa. Así está mañana, una invitación especial del presidente, señor Cristian Torres, presidente de Ucotipsa, y el presidente de la Comisión de Deportes, don Oscar Reyes. También pues el gerente, el señor Dubán Farías, y toda la gente que suma de una u otra manera lo que es la jornada deportiva, la fiesta de Ucotipsa en su segunda fecha. Ya luego de estos juegos ya vendrán la tabla de ubicaciones, goleadores, sancionados, todos los detalles que tienen que ver con las actividades deportivas. Ya se irán sumando el atletismo, el ciclismo, la natación, se irán sumando a esta jornada maravillosa de las Olimpiadas de Ucotipsa.

fraterno, gracias la sintonía y el saludo. Muchas gracias al ingeniero Wilson Grandes, el presidente del Comité de la Puntualidad. Pues muchas gracias, el saludo, feliz cumpleaños, dice a nuestro amigo y compañero Don Moisés. Gracias de infinita, pues a nombre de quien le habla y también a nombre de la familia. Y nos envían, dice, el momento más esperado está cerca, invitación, Juegos Provinciales Interclubes de Fútbol Senior 2026, domingo 13 de septiembre, 9 de la mañana, Estadio Obando y Pacheco. Y aquí se habla también del congresillo técnico a darse el día de hoy, aquí en el salón ubicado bajos del Palacio Municipal. Allí se va a realizar esta programación importante, pues siempre estamos atentos a la jornada deportiva. Naturalmente, felicidades, dice Don Moy, mi amigo Don Patricio, Edwin Patricio Barros, vaya nuestro saludo especial. Gracias por acompañarnos siempre con la sintonía, la gente de las 5. Y allí está el mentalizador y constructor de la gran cancha de las 5, que ahora está dando tantos y tantos frutos para la gente de ayer y la gente de hoy que forma Unidad Nacional.

Moisés David también desde la capital ecuatoriana. Un saludo especial. Pues gracias a mi querido nieto que está estudiando en Quito y escuchando la radio, dice abuelito, un día precioso a usted y a toda la familia. Pues maravilloso, sus bendiciones, sus consejos, sus buenas enseñanzas, y le queremos para rato, un Moisés para rato. Gracias a mi tocayo, es Moisés David Trujillo Benítez. Doña Florcita de Vallejo, Flor Delgado de Vallejo, feliz cumpleaños, dice don Moisés. Que Dios le dé la sabiduría de entender el micrófono toda la vida. Bendiciones, muchas gracias a doña Flor. Gracias por doña Flor Delgado, la esposa de quien en vida fue mi maestro, don Miguel Ernesto Vallejo Sánchez. Nuestro saludo especial.

Nota importante en su espacio de los deportes, la locomotora del Carchi sigue entre los cinco primeros. Richa Carapaz afrontó la décima etapa de la Vuelta a España 2026 tras el día de descanso y se mantuvo en el quinto lugar. Pues sigue, pues, sumando puntos y tratando de descontar tiempo para subir, pues, con la ubicación respectiva. Es nuestro orgullo, nuestro talento, nuestra presencia, nuestra firma, pues nuestra sangre ecuatoriana, representado por Richa Carapaz en el mundo del ciclismo.

Tengo una comunicación. 17º Juegos Nacionales Menores Guayas 2026, Federación Deportiva Provincial de Santo Domingo invita al acto de abanderamiento el 4 de septiembre, 10 de la mañana, Coliseo Sáchila, junto al Estadio Eto Vega. Y textualmente dice, la Federación Deportiva Provincial de Santo Domingo de los Sáchilas tiene el honor de invitar al acto de abanderamiento de los deportistas que nos representarán. Mucha atención a esta nota, nos representarán en los 17º Juegos Nacionales de Menores Guayas 2026. Mucha atención, amigas, amigos, pues será un espacio para reconocer el esfuerzo, la disciplina y el compromiso de nuestros deportistas, quienes llevarán con orgullo el nombre de nuestra provincia en la máxima cita deportiva prejuvenil del país. Viernes 4 de septiembre, 10 de la mañana, Coliseo Sáchila, junto al Estadio Olímpico de Tobega. Acompáñanos a brindarles el respaldo y aliento que merecen antes de iniciar este importante desafío representando a nuestra provincia Sáchila.

0: Es interesante, hoy es el cumpleaños, pues mucha felicidad, gracias a doña Cecilia Muñoz. También pues mi saludo especial en este espacio de los deportes. Doña Ceci, un abrazo fraterno y muchas felicidades, ante todo, Dios de colme de salud. Aquí seguimos.
1: ¡Para Loma!
0: Mi sobrino querido, pues dice, buenos días tío, que tenga excelente día junto a sus seres queridos, especialmente hoy en su cumpleaños, Franklin Peña Hidalgo, mi sobrino.

Abuelita Patricia, todos. Catita, mi nieta, pues feliz cumpleaños, abuelito bello. Que Dios me lo siga teniendo con salud. Lo queremos mucho. Muchas gracias. Santiago Guzmán, igual, vive cumpleañero y que todos los días sean abundantes de salud y felicidad. Muchas felicidades, Anita Patricia, Tania Yanet. Pues iniciamos un nuevo mes y con ello la alegría y bendición de cumpleaños de mi papito Moy, el hombre disciplinado, apasionado en su profesión y quienes admiramos mucho. Dios lo cuide siempre. Ahí está Gabriela Díaz, la nuera, la yerna, dicen, feliz cumpleaños. Muchas felicidades. Tañita, un abrazo fraterno. Edison Roberto, igual. La hora 14:22 en los deportes.

También tenemos la comunicación para el día de hoy en la en el salón de actos del Hotel del de la Cooperativa de Transporte Urbano Río Toachi. Va a realizarse el congresillo técnico para el torneo de las ligas barriales que van a participar en el campeonato. Aquí está para el día de hoy la comunicación especial importante que nos envían por parte de don Edgar Chandy, la convocatoria al congresillo de fútbol. Y el mismo que va a ser el día de hoy, es importante recordarles, señoras y señores, que la Comisión Técnica Metodológica, con la aprobación del directorio, convoca con el carácter de urgente y obligatoria a todos los clubes que obtuvieron un cupo para participar en el 22º Campeonato Interclubes de Fútbol Senior, en representación de las diferentes ligas deportivas barriales y parroquiales filiales a esta institución, a participar del congresillo técnico de conformidad con lo que estipula el reglamento de juego. Hoy martes 1 de septiembre a las 5 de la tarde en el salón de sesiones de la Cooperativa de Transporte Río Toachi, ubicada en la Cooperativa 17 de diciembre, calle Juan José Flores y Abraham Calazacón. Pues el congresillo se instalará con la mitad más uno de los presentes o delegados presentes de los clubes clasificados. En caso de no existir quórum a la hora señalada, la sesión se realizará 30 minutos después, queda claro, 30 minutos después, con el número de delegados presentes, y sus resoluciones serán válidas para todos. El señor Edgar Patricio Guevara Barzallo, presidente de la Comisión Técnica Metodológica, y el señor Jaime Bayardo Erazo, secretario de la misma. La hora 14:25 en los deportes de Flama. Me preguntan de otros torneos interesantes también que vale la pena recordarles a los amigos oyentes de este espacio de noticias, siempre con la información más interesante que usted quiere escuchar, quiere conocer, para saber qué pasa en los diferentes eventos. Copa Libertadores de América. Cuando tienen los partidos siguientes, mucha atención, de Copa Libertadores. Los partidos de vuelta serán a partir del martes 8 de septiembre. Fluminense Platense. Mucha atención. Palmeiras, Liga de Quito. Miércoles 9:05 de la tarde, Palmeiras, Liga de Quito. Estudiantes con Corinthians, miércoles 9 de septiembre, 7:30 de la noche. Y el jueves 10 de septiembre, 7:30 de la noche, Independiente del Valle con la representación de Flamengo. Ya nos quedamos con Liga de Quito y el equipo de Independiente del Valle, a ver qué pasa. Si logramos el ansiado título, pues, de Copa Libertadores de América, pues es importante repetirlo. Liga ya lo tiene, mis amigos. Aquí estamos en el informe, en las notas interesantes, en los deportes de Flama Plus, la radio.

Copa Sudamericana. Mucha atención, afición deportiva, pues los partidos siguientes: el día martes, Santa Fe, Vasco da Gama, Boca Juniors, Sao Paulo, Santos Atlético Mineiro y Cienciano con Torque. Queremos siempre en las notas interesantes a través de Radio Flama Plus, la radio.

Aquí estamos, no dimos pie con bola, ni con el uno, ni con el otro. Así es, señoras y señores, no dimos pie con bola, ni con Colorados, ni con el NM23 en el campeonato de ascenso nacional. No dimos pie con bola. La situación se tornó difícil, no sacamos los marcadores que debíamos sacar y así nomás la situación. Si hablamos de tabla de ubicaciones, cómo están los equipos, cómo se ubican los equipos en el campeonato, pues debemos anotar, señoras y señores, que el torneo de fútbol de ascenso nos quedó grande. No pudimos en ningún momento, al menos intentar clasificar. Por eso las ubicaciones respectivas de los equipos terminada la fecha respectiva. Y me permito dar a conocer el grupo A, que está encabezado por el Club Sport Patria con 11 puntos, Astillero con 11, Yoga Bonito con 6, jugada la quinta fecha, Pacífico con 6, Corinthians con 4, el Club Grecia con 1. En el grupo B está Señor Montúfar con 13, Santa Fe Sporting con 11, Sociedad Deportivo Quito con 10, Perileo con 6, Dumanis 04 con 3 y File System Fútbol con 0 puntos. Atención, el grupo C, 11 de mayo, 11 puntos, Milagro Fútbol Club 9, el Club Politécnico 9, Patria 5, Deportivo Santo Domingo 4, Cobras con 3 puntos. Amigas, amigos, aquí estamos con una nota importante que tenemos acá para continuar con las notas de interés en Radio Flama.

0: deporte, con más actividad del deporte a través de Radio Flama Plus, el grupo D. Aquí está, por ejemplo, el grupo C. Está el equipo de el de Santo Domingo. Está Club Deportivo Santo Domingo de los Áchilas en el ascenso nacional con 4 puntos y el puntero tiene 11. Jugada la quinta fecha. Tengo acá los detalles, las notas interesantes de la actividad del deporte. El equipo de Colorados, el equipo de Santo Domingo, yo tenía mucha esperanza, le cuento la verdad, en el equipo de Colorados, pero lamentablemente no se dio. Está en el último lugar con apenas 3 puntos y el puntero de Aquilema está con 11. Imagínense usted, ya la situación es difícil. Pues agradecimiento a todos los amigos que nos han llamado, que nos desean toda clase de éxitos. Dios les pague. Y gracias, un abrazo fraterno. Hoy, 1 de septiembre, día para recordarlo siempre. Muchas gracias y muchas felicidades.
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0: Exactamente las 15 con 10 minutos en todo el territorio ecuatoriano. Señoras y señores, qué gusto grato, qué placer enorme decirles bienvenidas y bienvenidos a esta nueva edición de Qué Buena Tarde en Marte, segundo día laborable de la semana. Hoy estamos primero de septiembre. Hoy estamos iniciando el noveno mes de este 2026 en nuestra cuenta regresiva. Marcamos uno ya del noveno. Señoras y señores, yo soy Wellington y junto a DJ Fikti llevamos la mejor energía, la mejor diversión en cada uno de sus hogares o a quienes están conduciendo en su vehículo, a quienes están laborando en su empresa, pues a todos ustedes. Les decimos que está habilitado ya el 0989016812 para que ustedes formen parte de nuestra programación, nos ayuden a elegir canciones, compartan con nosotros. Felicidades a todos quienes nacieron un día como hoy. A todos los cumpleañeros y cumpleañeras también. 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Gracias a Importadora Bravo. Gracias a Micromercado El Dauleño y a todas nuestras importantes firmas comerciales que nos hacen posible acá en la programación, que nos hacen posible acá. Señoras y señores, vamos a arrancar. ¿Qué es lo que nos trae hoy DJ Fikti? Lo sabremos a continuación. Aquí, la mezcla es en vivo. Señor Fikti.
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0: Vamos con esto, 15 a 11 minutos. Yeah, yeah, yeah, yeah. Sin más preámbulo, la música suena aquí.

Hasta las 16:30, avances de recorrido aquí en Flama 104.5. Esto es Qué Buena Tarde. Gracias por estar junto a nosotros, disfrutando de la programación, iniciando con muchas ganas y con mucha energía este nuevo mes del 2026. Martes, segundo día laborable de la semana. Disfrútalo al máximo con Flama.

Exactamente a las 15:23 de este martes, segundo día laborable de la semana. Y si necesitas reggaetón, dale, súbele volumen. Y aquí vamos, chicos, a través de Flama. 15:23 minutos, nos preparamos para nuestra primera pausa. Ya regresamos con más. Enseguida. Regresamos con más energía, más música y más diversión. ¡Qué buena tarde!

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0: Rock, amigos.
1: Exactamente a las 15:27 minutos, 3 de la tarde con 27 minutos en todo el territorio ecuatoriano. Gracias a quienes nos reportan sintonía a esta hora y están junto a nosotros disfrutando de la programación. Les comento que el COE Cantonal activa el plan de emergencia por alerta roja. Ahí está la nota. El Comité de Operaciones de Emergencia COE Cantonal de Santo Domingo inicia las gestiones para enfrentar los posibles efectos del fenómeno del Niño luego de la declaratoria de alerta roja en todo el territorio ecuatoriano emitida por la Secretaría Nacional de Gestión de Riesgos, tras confirmar que el evento climático se encuentra plenamente en curso. Como parte de las primeras acciones, se desarrollará una minga y se pondrá en operatividad la maquinaria municipal para intervenir en los sectores que presenten mayores necesidades. El objetivo es prevenir afectaciones y responder de manera oportuna ante posibles emergencias. Diego Jiménez, jefe del Cuerpo de Bomberos, informó que se han identificado 39 sectores de emergencia en el cantón. Actualmente se trabaja en la elaboración de un cronograma de intervención que estaría listo en menos de un mes. Ahí está la nota y se las dejo para todos ustedes aquí en Qué Buena Tarde. Gracias por compartir con nosotros la programación. Gracias por estar junto a nosotros, a quienes a esta hora se conectan a través de TikTok, en nuestra página principal como Wellington Murillo y en la página de Radio Flama 104.5. 15:29. Vamos a continuar. ¿Qué tenemos, señor Ficti, para seguir disfrutando de la tarde? Cuéntenos.
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1: Exactamente a las 15:29. Escucha esto, súbale.

0: Exactamente las 15:37 minutos. Gracias a quienes a esta hora se conectan con nosotros.
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0: Les comento que a esta hora tenemos 26 grados de temperatura en la tierrita. 26 grados centígrados en la tierrita, ese es el clima actual. Señoras y señores, tenemos un 32% de probabilidad de que pueda llover esta tarde, ¿eh? Humedad al 71% y vientos a 5 kilómetros por hora. Eso es el clima actual. Exactamente las 15:37. Vamos a seguir disfrutando. 0989-016812.

0: A don Luis Caguana, un abrazo grande, siempre reportándonos la sintonía. Al señor Flavio Silva, disfrute la programación en su unidad de taxis también. A todos los amigos del taxismo en las diferentes unidades
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0: de transportes en taxis. A los señores conductores que andan recorriendo las diferentes avenidas de la ciudad, es un gusto grato poder saludarles. ¡Wow! Esta tarde a través de Flama 104.5 1545. Vamos, chicos, nos vamos a la pausa, ya volvemos enseguida con más.

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9: Exactamente las 15:49, 3:49 en todo el territorio ecuatoriano. Vamos a enviar un saludo muy cordial a toda la gente del noroccidente de Pichincha que están con nosotros disfrutando la programación en Puerto Quito, Pedro Vicente Maldonado, Nanegalito, Los Bancos, a la gente de Mindo. El doctor Oscar Salcedo ya está con nosotros disfrutando la programación.

Así que un abrazo grande para nuestro más fiel oyente, el doctor Oscar Salcedo. Está ahí disfrutando la programación. Señoras y señores, les enviamos un abrazo grande. Gracias por el reporte de sintonía, doctor. 15:50 minutos. ¿Sabías que cuidar tu salud mental es una de las mejores decisiones que puedes tomar? 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Señoras y señores, es la información, la diversión, la música que suena en flama. 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Gracias, gracias a quienes nos reportan sintonía. Están disfrutando la programación. Gracias, vamos a enviar un abrazo a Silvanita Verde Soto, que ya nos reporta sintonía también. Están con nosotros compartiendo la programación. Qué bueno, ¿ah? Gracias. 15:51, señor Ficti, ¿qué nos trae a continuación para seguir disfrutando de más? Escucha.

Exactamente las 16 con un minuto, 4 de la tarde, un minuto en todo el territorio ecuatoriano y este martes. Gracias por estar junto a nosotros, disfrutando la programación. 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Ahí están disfrutando la programación. 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Esto es en la vía San Jacinto del Búa. Gracias. A don Vicente Vázquez también le enviamos un abrazo grande. Nos reportan sintonía. Gracias por compartir con nosotros la programación. Damos la bienvenida una vez más a nuestro compañero Ángelo Ávila, nuestro community manager. Está unos días de vacaciones, pero ya está de vuelta. A quienes se integran, a quienes estuvieron sus días de descanso también, Sí, señor. Gracias por compartir con nosotros la programación. 16:02 minutos. Hasta las 16:30 les acompañamos. Hoy queremos enviar un abrazo grande también a don Moisés Trujillo, que está de cumpleaños. Así que le enviamos un abrazo grande a don Moisés, esperando que esté con toda la familia pasándola súper bien en este día, el mejor de sus días, junto a su señora esposa, a sus hijos, a toda la familia. Sabemos que hoy está celebrando su onomástico, su aniversario, así que de parte de quienes hacemos Flama 104.5, de parte de todo el team, de parte de todo el equipo de trabajo, le enviamos desde acá un abrazo grande y las mejores bendiciones, los mejores deseos de que siga cumpliendo muchos añitos más a nuestro compañero Moisés Trujillo. Así que desde acá le invitamos a que siga celebrando su día, festejando junto a la familia. 16:03 minutos. Señor Ficti, nos vamos a la pausa.

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1: Siete minutos. 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Señoras y señores, 16:08, el señor Ficti tiene más música para seguir disfrutando de esta tarde de martes.
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1: Vamos con esto y súbale, súbale, súbale. A Nelly Napa en el sector del Mandarino, esto es en la vía Pedernales. Ahí está bailando con Flama.

Así dice, así dice, así dice. 16:27 minutos. Diego Muñiz DJ. Saludos. Saludos, saludos a la familia Muñiz. Disfrutando de la programación, a Diego Muñiz DJ también, ¿eh? Gracias por compartir con nosotros la programación. Está bailando, dice el abogado Oscar Salcedo. Está que baila con flama, como siempre, ¿eh? Las 16:28 minutos. Oiga, se viene el primer amistoso de Ecuador y todavía no está confirmado al 100%. Y el señor Gallardo será o no será el nuevo director técnico de Ecuador. Que también irá a pasar, ¿no? 16:28 minutos en todo el territorio ecuatoriano. Gracias a quienes a esta hora nos reportan sintonía, a quienes a esta hora nos envían su reporte de sintonía. Muchísimas gracias. Excelente tarde para todos ustedes. Sí, señores. Por acá tenía un dato y dice que Ecuador se enfrentará a la selección de Corea del Sur el 24 de septiembre y el 1 de octubre a la selección de japonesa, el 5 de octubre a la selección de Panamá o Nueva Zelanda. Ahí están los amistosos que se le vienen a Ecuador, que aún no presenta su nuevo director técnico, que podría ser también, si no llega el señor Marcelo Gallardo, está en lista Robert Moreno, que fue el director técnico de este mundial de la selección portuguesa. Así que, en caso de caerse la negociación, que ya está más que cerrada, lo han dicho los colegas periodistas, que ya está casi confirmada la llegada de Marcelo Gallardo para tomar las riendas de la selección ecuatoriana de fútbol. Hay un plan B que sería con Robert Moreno, que fue el presidente de la selección portuguesa. Ahí está el dato, señoras y señores. Exactamente las 16:30 minutos. Por ahí está reportándonos sintonía Diego Muñiz DJ. Saludos a Miguel Ramírez Morales. Así que le enviamos un abrazo. Nos está invitando, dice, venga para celebrar el cumpleaños. Así que felicidades, mi estimado Miguel Ramírez. Un abrazo grande, gracias. Felicidades, feliz cumpleaños. Feliz cumpleaños, mi brother. Que Dios te bendiga y te regale muchos años más de vida. Felicidades y muchas bendiciones, ¿eh? ¡Que vive el cumpleañero! ¿Dónde, dónde, dónde? Dígame. De una caemos para allá con DJ Figdi y armamos la fiesta. ¿A dónde nos vemos? Para ir a celebrar, mi estimado Miguel Ramírez, ¿eh? Ah, dice, diga nomás y nosotros le caemos de una. 16:31, ahí armamos la fiesta, así es. Lo llevamos también de paso a Diego Muñiz DJ, que por ahí está también reportándonos la sintonía. Toca ir donde Mamalucha, dice, ¿eh? Saludos para mi gran amigo Edwin Figueroa, dice Anthony Coveña. Saludos, ahí está, para DJ Ficti. Chévere, chévere, ya te enviamos ese dato, mi estimado Miguel. Exactamente las 16:31, estamos llegando a la recta final de nuestra programación, pero quiero hacer la cordial invitación a todos ustedes para que nos acompañen el día de mañana a partir de las 15 horas, 3 de la tarde. Estamos acá ya listos para encender la fiesta desde Flama 104.5, la estación de la tierrita, ¿eh? Así que saludos cordiales, gracias a todos ustedes, gracias por reportarnos la sintonía y por estar siempre junto a nosotros. Señoras y señores, nos vamos. Se me cuidan mucho. Y si Dios nos presta vida, volvemos mañana a partir de las 15 horas, 3 de la tarde. Bendiciones para todos y felicidades a los cumpleañeros. A Miguel Ramírez.
A don Moisés Trujillo, nuestro compañero de trabajo también, que hoy está celebrando un año más de vida, así que muchas felicidades. Han iniciado bien este septiembre. Primero de septiembre, felicidades a todos los cumpleaños. Nos vamos, chao, chao.

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3: Daniel Salcedo es uno de los extraditables de Ecuador. Hay una lista, según lo dice John Reinberg. El ministro del Interior informó que Daniel Salcedo ya fue notificado de su proceso de extradición a Estados Unidos. En la lista de extraditables también está alias Gerente, presunto cabecilla de comandos de la frontera. El ministro John Reinberg dijo que tiene una lista grande de extraditables a Estados Unidos. Además, afirmó que el 1 de septiembre del 2026, Daniel Salcedo ya fue notificado del proceso de extradición por parte de la Corte Nacional. Aseguró el ministro que otro preso fue notificado también, Ronald Patricio Herrera, un exteniente de policía que se convirtió en testigo protegido de la Fiscalía en el caso por el magnicidio de Fernando Villavicencio, exasambleísta y excandidato presidencial.
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0: dice Melqui.
1: Sigo siendo el papá.
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6: Él estaba

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0: sacada del momento.
1: Ecuador en alerta roja. El fenómeno del Niño amenaza con sequías extremas en cuencas de principales hidroeléctricas. El Niño del 97 y 98, similar por el calentamiento oceánico, la zona donde se ubica la central hidroeléctrica Coca-Codo Sinclair, experimentó niveles de sequía extrema y severa. Mientras la costa se prepara para potenciales inundaciones, se prevé sequía en la Amazonía y también en el Austro. Un rojo encendido se extiende en el mapa por la Amazonía, al noreste de Ecuador, donde ahora se ubica la hidroeléctrica Coca-Codo Sinclair, que aporta con un 30% de energía en Ecuador. Se trata de las condiciones de sequía entre extrema y severa que vivió la zona en el devastador fenómeno del 97. El evento eleva los escenarios de reducción de aportes hídricos en cuencas vinculadas a generación hidroeléctrica. Esto alerta el Plan Nacional de Acción ante el fenómeno del Niño desde la Secretaría de Riesgos.
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